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1: ¡Emma! ¡Em! ¡Espera! ¡Espera! ¡Dame tu número de teléfono!
2: ¿Mi número? Sí, claro.
1: Ah, gracias.

0: ya me tengo que ir.
1: Lo sé.
0: Pero te volveré a ver.
1: Yo sé que sí. Adiós, Dex.
2: Adiós, Emma.
1: Adiós.

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tarde, no llegues tarde, 6:02 ya de la mañana. Vaya canción, ¿eh? Oh, vaya canción.

Mira, mi amigo José de Alicante me dice que lo mismo el domingo. El Madrid atropella al Betis a las 2 de la tarde. Tío, es que ya esas no son horas, yo ya me estoy desengañando. Las 2 de la tarde no es una hora para ver un partido. Las 12 de la mañana no te digo que no. A mí me gustaba lo del horario matinal ese. Acabas a las 2, 2 menos cuarto. A comer bien. Pero a las 2 de la tarde que comienza el partido, eso es como levantarte a las 2 de la mañana. No sabes si un día te vas a encontrar contigo mismo. No sabes si darte la crema de día, la crema de noche. A las 2 de la tarde yo no sé qué haces a las 2. A las 2, ¿no?

Las 4:15, es verdad, 4:15. A las 2 el Getafe. Vale, vale, vale. Bueno, va otra cosa. 4:15. Está bien, está bien, está bien. Bueno, ya todo colocadito. Tengo todo colocadito ya. ¡Qué gusto! ¡Qué gusto! ¡Qué gusto!

de Mother Love esta que está sonando, de Bowie. El otro día la vi en una serie que la tenían como tema central. Me encanta esta canción. Hola Salvador, el barrio de San Carlos en Alicante, me pedía el Nowhere Girl, con la que abríamos hoy hace un rato. Javier del Ferrol me pide... España está despertando. ¿Esa cuál era? Ah, esta.

0: 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Y a mí no me va a callar nadie. La voz del barrio.
1: Esta la pedía Javier de Ferrol. Enrique de Barcelona me pide Information Society. Running. Roberto. Mi amigo Roberto de Móstoles me pide Do You Really Want to Harm Me? De los Culture Club. Está mosqueado con el rey, está todo el mundo mosqueado con el rey. Dice, pero ¿para qué queremos al zorrotronco este? Y ya no le dejan ni moverse de Madrid, ¿eh?

Zaragoza, va con Monfort en el Cid, Alicante. Hombre, mi amiga Mar, desaparecida en combate, y te sigo todos los días, aunque no te escriba, Oh, es increíble. Yo no he visto jamás mensajes más largos que los de esta mujer. Se llama Judith, de Ibi. Es imposible, Judith, si lo escuchas luego en el podcast, estás escuchando ahora, yo no puedo leer esto. Es que tiene, me equivale a 3 o 4 folios, yo qué sé.

por favor. Luis Torrelodones, Javier Camporreal, Joaquín en Berlín, Alemania. En Abu Dhabi está Fran. Que me pide The Game of Love de Carlos Santana.

0: ¡Hola!
1: ¡Hombre, don José!
0: ¿Dónde te pillo? ¿Dónde estás?
1: Coño, mira, he salido de Burdeos a donde voy siempre, por ahí, a Molins.
0: A Molins, y pero estás yendo ahora mismo, ¿no?
1: Estoy yendo, sí, estoy yendo.
0: ¿Qué saliste ayer?
1: Sí, salí ayer, el lunes hice un Madrid-Bilbao, Bilbao-Madrid, y luego ya salí ayer de Madrid.
0: ¡Coño! ¿Y cuándo esperas volver a casa?
1: El viernes estoy.
0: ¿El viernes? ¿Cómo? ¿Y tu niña cumple hoy o qué?
1: Cumplió ayer. Te escribí tarde y ya no lo leíste, pero bueno.
0: Joder, es que lo veo hace un rato, me has escrito.
1: Ya, bueno, pero los dos primeros te los escribí ayer a las 6:30, por ahí.
0: Ay, joder, pues no los vi, tío, es que es imposible.
1: Ya,
0: es imposible.
1: Al minuto, es imposible.
0: ¿Qué años cumple?
1: 9 añitos.
0: 9, fíjate, fíjate qué tesoro, qué muñeco, ¿eh? ¡Oh! ¡Qué pasada, tío!
1: Es un terremoto. Es la onda.
0: ¿Hablaste con ella, no?
1: Sí, sí, me dio un poquillo de penilla no poder estar, pero bueno, ya sabes lo que es esto.
0: Bueno, escucha, si te acuerdas, a menos cuarto, a las 8:45, dame un toque, me escribe y yo voy a ir allá y hablo con ella, hombre.
1: Vale, vale, sin problema, José.
0: Vale, un abrazo fuerte.
1: Un abrazo.
0: Buen viaje, tío.
1: Gracias, un abrazo a todos.
0: Chao.

me escriben a las 2 de la mañana, a las 3, que felicite a un niño, luego a las 8, que coño, es imposible. Es que es imposible, Edu, Asturias. O me lo recuerda alrededor de las 8, es imposible. Yo no me voy a acordar ahora. Ponte luego a buscar el mensaje.

0: Muy buenos días.
1: Hombre, buenos días, Javier, ¿cómo estás?
0: Bien, ¿me oyes bien o me voy para afuera?
1: Más o menos, más o menos, ahora te estoy escuchando bien. Si no se estropea, bien. Que digo que me hizo gracia ayer la canción que me pediste, que hacía años que no me la escuchaba y me gusta mucho, el Mi Dulce Tentación de la Frontera.
0: Temazo, temazo, yo también hacía mucho que no lo oía, la verdad.
1: ¿Pero qué te vino a la cabeza para acordarte de esa canción?
0: Pues que me lo mandó mi amigo Manolo y que tocaba aquí en Valencia y vino.
1: Ah, vale, vale, sí, van a tocar en Valencia dentro de poco, creo.
0: Sí, este sábado creo que es.
1: No, no, era octubre en un garito.
0: Es verdad, sí, correcto, en octubre.
1: Ahí al lado de Nuevo Centro es, en un garito que hay.
0: Sí.
1: Pues nada.
0: Octubre.
1: ¿Tú qué horario tienes de curro, Javier? ¿Qué horario tienes de trabajo?
0: A después de verano, en teoría, de 6 a 2.
1: ¿De 6 de la mañana a 2?
0: No sé si acaba, sí, no sé si acaba de la semana, o sea, el mes, o a última semana de mes, nos dirán que ya volvemos, que es de 8 a 5.
1: Ajá.
0: De colegio.
1: Mira, pues nada, tío, que tengas un buen día y un placer hablar contigo.
0: Gracias, igualmente, José.

0: buenos días.
1: ¿Ha llegado ya o no?
0: No. José, no hubo momentos que nos han avisado de que ha fallecido una persona que queríamos mucho y estamos entre las dos cosas.
1: O sea que, va a ver, ibas corriendo al hospital porque van a hacer tu primer nieto y a la vez te han avisado que había muerto un cercano a ti, una persona cercana a ti.
0: Sí. Puño. Entonces estamos un poco así.
1: Claro, no me extraña, vaya choque, ¿no? De sensaciones, pues ¿no?
0: De alegrías a penas y, como te iba a decir, una vida se vaya, pero bien.
1: Escucha, el próximo día que me escribas, dime quién eres y dónde estás, porque no sé nada, ando fiago.
0: Ah, perdón, soy Miguel de Camarena.
1: ¿Miguel de?
0: Perdón, de Camarena.
1: ¿Camarena dónde está? No me acuerdo, ¿Sevilla no?
0: En Toledo.
1: Ah, en Toledo, vale.
0: Toledo. Perdón, disculpa.
1: ¿Y ahora que estás yendo, un tanatorio?
0: No, estoy yendo primero al hospital y luego tenemos que ir al tanatorio.
1: Bueno, vaya hombre, vaya día raro, ¿no?
0: Oh. Pues sí, es un día.
1: ¿Y ha muerto de repente la persona que conocías o qué?
0: Un infarto.
1: ¿Un infarto de repente? Estaba, vamos, no era
0: sí,
1: esperado, ¿no?
0: No, la verdad es que no era esperado y bueno, pues ahí va la cosa y es lo que hay, así es la vida.
1: Qué faena, tío. Oye, un abrazo fuerte.
0: Venga, muchas gracias.
1: Hasta luego.
0: Chao. Cuidado, chao, adiós.
1: Qué faena.

está en Iscar, en Valladolid. Bueno, está en Valladolid currando ya, en Iscar vive, en Iscar duerme. Y en Valladolid trabaja. Me pide The Show Must Go On, The Queen. Hola Villanueva, hola Leti. Ay mira, no te había cogido nada de Gloria Estefan, me ha pedido.

pinta. Vaya lío anoche. Oh, con el Real Madrid. Con Mbappé, con Vinicius, con Konaté, que se negaron a ponerse la camiseta. Este Madrid ya no es lo que era, tío. Este Real Madrid ya no es lo que era. Vaya. Oh, qué pena. Pinta menos el Florentino ya que la tomas a los títeres. Pues no les arriendo la ganancia la que le va a dar en los campos por ahí la gente de pitadas. El Vinicius este no da más que alegrías al Madrid, ¿eh? Por cierto, había una filtración hoy de que llegó con 4 kilos, pasado de 4 a 5 kilos, ¿no? 5 kilos para un deportista de élite es una barbaridad. Y que echaron la bronca y que come como... Vaya novia rara que tiene, ¿eh?

¡Has llegado a tiempo, Manu! ¡Has llegado a tiempo! ¡La tengo por aquí! Lo que pasa es que esa remezcla tan rara que me pide no la tengo. La hostia, ya es que no te conformas con la canción. Por rara que sea la canción, ahora quiere la remezcla de un pavo llamado Joaquín Joe Carusel o Clausel, no sé quién es.

0: Buenos días.
1: Hombre, que el día de vacaciones que tienes al año ya te la has cogido, todavía no.
0: Sí, me he cogido, el 7 y el 8. Me he cogido, joder.
1: Dos días de vacaciones, que es la hostia, más bueno, comparado con otros años, que fue cuando, sí, cuando estabas de fiestas en el pueblo, ¿no?
0: Sí, cuando la fiesta, de hecho uno de los días era fiesta local, el día 8.
1: Ajá, el 8 que fue martes, ¿no? Sí.
0: Fue martes, sí, era fiesta local. Y el lunes, porque hacen una paella y bueno, el rollo de las fiestas. Sí, está. Esos días cogí y ya está, ya he terminado.
1: O sea, dos días de vacaciones y ya se te ha olvidado, tienes que estar súper relajado, ¿no? Ahora
0: bueno,
1: ya, ¿no?
0: Yo creo que es lo que te decía el otro día, que yo creo que dos días no computan como vacaciones, yo creo que es otra cosa, no sé.
1: No,
0: vacaciones
1: no, pero...
0: es a partir de 15, yo creo.
1: Pero dos días es la hostia, tío, o sea,
0: yo, la hostia, pero,
1: al primer día tenías que estar harto ya, decir, joder, me aburro. O sea,
0: el primer día cuando suena, bueno, cuando ves que no suena el despertador, dices, coño, ¿qué ha pasado? ¿Esto qué es?
1: Claro, claro.
0: Es una cosa extraña, rara, ¿sabes?
1: Y ya el segundo, ya cuando está acabando el segundo, ya está, menos mal, que tengo que volver a trabajar. Ya, no sé si me voy a acordar dónde está el curro.
0: O sea, sí, que... sí, esto ya es otro nivel, dices, joder,
1: vamos,
0: dos días.
1: Vamos, ¿dónde va a parar?
0: Ya voy apañado hasta dentro de un año.
1: Claro, hasta dentro de un año, ah, ya que lo coge la próxima, claro.
0: Seguramente, claro. Bueno, que coge bueno. otro par de días, digo yo. No sé.
1: Bueno, ya veremos. ¿Alguna novedad? ¿Todo bien? ¿Todo en orden?
0: No, todo bien. Aquí seguimos, como siempre, como todos los días. Esto es una rutina y una cosa muy monotonía pura.
1: ¡Ole!
0: Es esto. Así que,
1: ¡que disfruten mucho!
0: Igualmente, José. Saludos. Hasta luego. Hasta luego.
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1: No, no es coña, es que se coge uno o dos días de vacaciones al año. Trabaja todos los días. Una cafetería en Torrejón de la Calzada en Madrid, no cierra nunca. Spanish Shuffle. La Fat Band.

de cómo se reía ayer por la mañana cuando llamé a Laurita, de cómo sufren las mujeres cuando a sus hijos, a sus niños del alma, presumen que puede haber una novia ya que se la quiere levantar. Levantar a la madre, a levantar el hijo a la madre, no levantar otra cosa. Claro, que dice que a las madres no le hace gracia cuando un niño, tienes un niño de 14, 15 años, que venga una pelandruja a quitarte lo que no menos. Y que se reía mucho ayer escuchándola. La Papa Pan. Spanish Hustle. Me encanta.

en Reynosa, que ayer estaba de romería. Iban en excursión hasta la Virgen de la Aparecida. He ido a mandar la foto de los... coño, de los fuegos, no sé, a las albercas, ¿no?

Jornada en el Valle del Ebro. ¿Me pones Tenzin Mire Revolver, por favor? Hoy, hoy. También tengo aquí el dorado que me ha pedido alguien, no me acuerdo. Pilar está en Salónica, en Gracia, y Víctor en Badalona.

0: Vaya la que tenéis montada en el Madrid, Juan.
1: Bueno, nada que no se supiera ya de esta banda de gilipollas, de niñatos, pero la culpa la tiene el sinvergüenza del viejo chocho.
0: Hombre, yo sinvergüenza no lo sé, poco viajete si está, porque esto a Florentino de hace 2 años, 3 años, 4 años no le pasaba, ¿eh?
1: Nada, pero si está ya en manos del moro este, del Anas Lagari ese, o como coño se llame. Pues o sea, es un súbdito.
0: Eso es lo que parece al final, que Madrid ha caído en manos marroquíes, ¿sí?
1: Sí, vamos, sin duda alguna. Este ya, el Florentino ya es un pelele. Y nada, pues ¿sabes lo que está sucediendo? Que el propio madridismo, el madridismo de verdad, no el madridismo comprado, como la grada flanera y esas cosas. El madridismo de verdad está cogiendo animadversión a lo que es todo el Real Madrid. O sea, lo que lo ha convertido este hijo de puta.
0: Hombre, yo tanto no diría, pero que las va a pasar mal otra vez el Vinicius en los campos de España. O sea, tío, el Madrid está por encima de todo como institución. Es la institución deportiva más grande del mundo. O sea, el Madrid, por cualquiera de las 52 provincias españolas, tiene que salir al quite, vamos, pero... Porque es lo que espera la gente. Es que en Ceuta, pues habrá muchos católicos y muchos musulmanes y muchos amantes del bádminton. Pero en Ceuta lo que hay es un huevo de gente que es del Madrid. Entonces, que es el equipo de todos, en todas las provincias. El equipo como se ellos tiene, el Madrid, siempre.
1: Yo de Mbappé o del otro, del Konaté este, que son... Bueno, el Konaté este no sé qué tal será, pero que a lo mejor que son musulmanes, proafricanos y toda la gilipollez esa...
0: Escucha, es que la camiseta de apoyo a Ceuta no decía nada. Nada ya, de Marruecos, ni nada ni nada agresiva, nada faltona. Es que no tenía nada. Por Ceuta.
1: Es apoyo. También te digo que a mí me parece fatal... Pero que esto mismo ha sucedido con otro equipo, que el equipo contrario se puso la camiseta de apoyo a Ceuta y ese equipo tan grande, tan señor, no se la puso, igual. Que es el Barcelona.
0: No, pero
1: el Levante,
0: creo que era hoy cuando están pendientes. No.
1: En el campo del Levante, el Levante salió con la camiseta de apoyo
0: a Ceuta. De todas maneras, Barcelona no es un equipo español, me refiero al uso, que es un equipo como cualquiera, como el Albacete, como el Deportivo La Coruña o como el Lérida, yo qué sé. Pero,
1: correcto.
0: El Madrid no es el equipo de Madrid, el Madrid es el equipo de España.
1: Sí, pero bien, pero que yo lo digo por la prensa, no, que ahora están que se echan las manos a la cabeza.
0: No, yo no lo veo, ¿eh? Yo no he visto ni, pero vamos, está leyendo desde ayer, yo no he visto ninguna queja. El Barcelona no es un equipo español al uso, es un equipo catalán, y como el Athletic Bilbao no es un equipo español al uso.
1: Sí,
0: es un equipo
1: ya.
0: Donde pitan el himno, donde pitan al rey, donde pitan todo lo que significa España. Pues ya está, pero no de ayer, de toda la vida.
1: Pero que la gente no se... O sea, la gente, bueno, el periodismo este no se lo... No van a la yugular del Barça, van a la yugular del Madrid.
0: Del Barça no se espera que se pongan la camiseta, no se espera.
1: Sí, del Madrid.
0: Igual que hay detalles, es que esto no ha acabado aquí, ¿eh? Hay detalles como Mourinho, cuando son los que, no sé si has visto las imágenes, se los queda mirando, que Mourinho quería quitarlos a los tres, porque no pasará, y dice, oye, venga, va, no sois titulares y ya os saco luego en el descanso, lo que sea, y evitamos el lío. Y Mourinho buscó el lío, ¿eh?
1: Mourinho, si le pilla en otra época, yo creo que monta un pollo de cojones. Lo que pasa que, bueno, está un poco, pues eso, está un poco a las faldas de Florentino, a lo que diga el sheriff, ya está, el otro.
0: Es que de verdad, es que a mí sí me cuenta que el Real Madrid no se va a poner una camiseta de apoyo a Ceuta, que no se mete con nadie, con nada, después de lo que está pasando esta gente allí, es que...
1: Y si Brahim hubiese sido titular, se lo hubiese puesto...
0: Pues si Brahim es titular, pues no le pones de titular. Y ya está, y evitas el lío, y evitas... Porque Brahim le meten un lío como al chaval del Betis el otro día. Que eso hay que entenderlo. Entonces, mira, el equipo se pone la camiseta y tú no vas a ser titular hoy, te saco el minuto 17. Joder, no pasa nada.
1: Sí, hay que tener cabeza también para eso.
0: Claro, o sea, hay que conjugar. Para eso están los entrenadores y para eso están los ejecutivos de los clubes. Se conjuga esto. Oye, Mbappé no quiere, pues le saco en el 46. Ya está, no pasa nada. El 46 ya no hay camiseta. Pero no puedes provocar, no puedes salir con la camiseta refaldada. Pues,
1: claro.
0: Porque es que eso se va a ver, se está viendo en el mundo entero. En el mundo entero.
1: Sí. ¿sabes? No, pues eso,
0: entonces,
1: pues.
0: Coño, pero entonces, hace... si nos tienes asco, no vengas. No vengas a por la pasta, ya está, punto.
1: Que lo hace el Carabanchelo en Navalcarnero y no se entera nadie. Lo hacen estos gilipollas y es, pues, portada en todos los sitios.
0: Ya sé, con AT, ¿con quién han patado el con AT o el...
1: Por eso, ¿pero qué cojones ha creído este?
0: O el Vinicius, que no hace más que dar disgustos.
1: Tío, pero no le habrán explicado al con AT.
0: Y se mete en este carril. Si no sabe dónde está Marruecos, Vinicius, además no sabe dónde está Marruecos.
1: Exactamente.
0: No tiene ni puta idea de dónde está Marruecos. No sabe si está en África o en América o en Oceanía o...
1: Es un personaje, a lo mejor el otro le diría, o yo no sé,
0: no,
1: yo
0: no, no, si las imágenes él el que pasa las camisetas a Konaté y a Mbappé, ¿eh?
1: Yo he pensado, digo, lo mismo, que no, digo, yo lo primero que pensé, digo, lo mismo es por la marca patrocinadora o rollos de eso,
0: no,
1: ¿sabes?
0: No. Además, lo más delicado para esto es la Liga, y la Liga lo había autorizado, vamos, como no puede ser de otra manera. No, pero es él el que, a Mbappé, a Konaté no lo vi, pero las imágenes se ven, a Mbappé se la da él.
1: Y se la da y le dice cómo ponérsela.
0: Sí.
1: Es un despropósito.
0: Esa es otra. Pues chico, si no te la pones, no te la pones. Con dos cojones y lo defiendes. Pero me la pongo dobla para adentro para que no se vea. Una cosa de niño chico, ¿eh?
1: Nada, de película, que a ver si dan explicación o algo, pero vamos, me temo yo que no van a dar ninguna explicación.
0: No, ninguna. ¡Ay, cuídate mucho, anda!
1: Gracias, que vaya todo bien.
0: ¡Hasta luego!
1: Chao.
0: Vaya lío. Lo que era el Madrid para estas cosas, ¿eh? Como institución. El equipo de España, tío. El equipo de España. Tú preguntas en Kuala Lumpur el Real Madrid, el equipo de España.

Vamos, que con Santiago Bernabéu iban a jugar mal los tres. Estaban en la puta calle hoy. Hoy. Se ponen en ridículo al Real Madrid en todo el mundo.

0: Dicen que el Real Madrid debía hacer una nota o algo justificando el desastre de ayer con la libertad de opinión y expresión de los jugadores. Mire usted, no confundamos las churras con las merinas. El Real Madrid como institución tiene la opinión del Real Madrid como institución y no se admiten más. No se admiten más. O sea, como mucho, si usted les da libertad, pues que no jueguen ese día o que se queden en el banquillo ese día si no se van a poner la camiseta, para que no humillen la entidad. La opinión es la del Real Madrid. La opinión del Real Madrid es que está con el pueblo de Ceuta. Y tres putos tontos no pueden decir que no estoy con Ceuta. No, no. Y que nadie decía de estar ni contra Marruecos ni nadie. Si es que ni se mencionó, si es que no era ese el tema. Si es que de Marruecos los únicos que se acuerdan es el Mbappé, el Konaté y el tonto de los cojones este del Vinicius, que es tonto. Pues ya me contará un brasileño que es que no sabe. Que él cree que Marruecos está al lado de Brasil. No tiene ni puta idea ni de dónde vive.
1: A las peligrosas rubias de bote.
0: ¿Qué es lo que es? Cuando no sabes leer con 25 años, 26, pues es lo que te pasa.
1: Al milagro de los besos.
0: Pobre Real Madrid para lo que ha quedado.
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0: las 6 en Canarias. Tampoco
1: buenos días, José.
0: Hola, Sergio, buenos días. A ver, que no te entiendo. Dices que si a ver si hay que hablar también del Barça, que se han negado a ponerse la camiseta. Vamos a ver, el problema es que el Madrid no solamente no se negó, sino que quería ponérsela. Y son jugadores del Madrid los que niegan al Real Madrid. El Barça no, sí. El Barça es lo que se ha negado siempre. El Barça no tiene una bandera española desde hace 40 y pico años. El Barça hace 20 días despreció la Copa del Mundo, que no querían tener dentro del campo la Copa del Mundo de un equipo español, una selección española. Pero casi va de frente, es así, siempre. El Barça pita al rey, el Barça pita al himno, el Barça pita a España, porque no es un equipo que se sientan españoles. ¿Ya está?
1: Sí, sí, no, si te doy la razón, José, si yo soy socio del Madrid, y si te has visto lo primero que te he puesto, que si esto fuera como era antiguamente el Madrid, en su época con Bernabéu, con Lorenzo Sánchez en paz descanse, estos señores no se volvían a poner la camiseta del Madrid ni en su casa, o sea, porque es que no les dejaba el Madrid ni volverse a poner la camiseta.
0: Es que por encima de todo, no es que han quedado mal con Ceuta, es que han quedado mal con la institución que les paga.
1: O sea, sí, no, y con todos los madridistas.
0: Y con la afición del Madrid, que es mundial, o sea, que es una cosa que esto dirán los alemanes, dice, ¿y por qué ellos no se apoyan a una ciudad? ¿Qué es apoyar una ciudad si no pedía a nadie nada? Si no va de religión, ni de política, ni de odio a nadie, ni de meterse con nadie, no. Que no tienen ni pie ni cabeza, que no están asesorados tampoco, porque ellos estoy seguro, bueno, menos Vinicius, que este no tiene cabeza ni para arrepentirse, pero los otros dos tienen que estar arrepentidos, es decir, hostia, vaya lío, que nos hemos metido por una tontería, porque si no, o no te la pongas, o yo qué sé, pero es...
1: Si tan mal que, vamos, si te parece mal eso, no sé por qué pensamiento, vamos, porque ayer ya algunos decían que es que, claro, Mbappé es amigo de Arraf, ¿y qué tiene que ver? No lo entiendo. Pero si tan valiente eres para hacer eso, no te la pongas. Ten los suficientes huevos para decir, oye, mira, yo no me la pongo, no juegas con mi imagen, no juegas, no sé qué.
0: Fíjate el lío que se acaba de meter en Madrid, que ha hecho una nota diciendo que pide la libertad de opinión y de expresión de sus jugadores, coño, y la de cualquiera. O sea, cualquiera tiene el derecho de acordarse de toda la familia de cualquiera del Madrid en el campo a partir de mañana. Wow, a ver si va a tener libertad de opinión el jugador del Madrid y no el que está en la grada de Albacete.
1: Pero es lo que hablamos, José, es que el Madrid ya no está presidido por Florentino Pérez. Aparte que hace muchos años que se le ha ido la cabeza a ese señor, ya el Madrid no está presidido por ese señor, está presidido por un moro.
0: Sí, sí, bueno, eso dice, vamos, o sea, yo no conozco cómo está ahora mismo el chico, está ahí mandando, sí, pero que si manda tanto ya más que Florentino, eso ya no.
1: Hombre, el año pasado en la Champions, lo que pasa es que la gente no le hizo caso, se prohibió las banderas españolas en el Bernabéu, ¿eh?
0: Un partido, sí, que se prohibieron todo tipo de banderas y de símbolos.
1: Sí, sí, no, pero se prohibieron todo tipo de banderas en el momento en que la afición dijimos que íbamos a ir con la bandera española. Entonces es cuando dijeron que no se podía prohibir, que no se podía llevar ninguna bandera, y no hicimos ni caso. Pero ese señor prohibió que se... Y si te fijas en ese partido que estamos comentando, la grada de animación, que eso es la vergüenza del Madrid, no sacó ni una bandera. Pero es que la grada de animación joven, según venden ellos, está uno de los dueños de las entradas, eso es el hermano de Coto y de Kiko Matamoros, que de joven tiene, pues eso, como 70 años.
0: Cuídate mucho.
1: Venga, José, un abrazo.
0: Adiós. Salvo. Dice Fran de Yecla, dice José Antonio, no estoy de acuerdo contigo, la cuestión es criticar siempre al Madrid, y si lo hacen otros equipos, otros jugadores, no pasa nada, de verdad, que yo no voy a perder el tiempo con esto. El Madrid es el Madrid, es la institución más grande, deportiva más grande del mundo, es la bandera de instituciones deportivas del mundo, aunque seas del Atleti, aunque seas del Lugo, aunque seas del Liverpool, lo que sea, el Madrid es eso, eso no lo discute nadie, no lo discuten en Inglaterra, ni en Alemania, Madrid está por encima de todo y de todos. El Barcelona no es un equipo español, es español porque juega, vive y reside en lo que es un estado que se llama España. Pero bueno, pero no lo llevan identificado. Tú no has visto en 40 años ni la bandera española, ni el himno español. El otro día han prohibido meter la Copa del Mundo que ha ganado la selección española en el campo. Entonces, ya está, o sea, las fotos las hacéis fuera, aquí no, que más ceden a los jugadores por obligación. Si ellos tuvieran la decisión, no iría jamás un jugador del Barça. Pero eso lo sabemos desde hace 40 años, no es nuevo. Y cada vez que juega el Barça una Copa del Rey, que tampoco sé por qué van a jugarla, que esas otras, pero pitan al Rey, pitan el himno, puta España, puta no sé qué. Eso es así, no sorprende a nadie. Si el Barcelona hoy no se la va a poner, nadie va a decir, qué raro, no. Si aquí lo raro no va de instituciones, va de los jugadores. El Madrid dice, nos ponemos esta camiseta porque Madrid apoya a Ceuta como a cada una de las 52 provincias españolas. Y los jugadores se la ponen Y el peor de los casos, dices que me quedo en mi casa con dolor de la cabeza. Yo qué sé, si tienes algún prejuicio que no se me ocurre pensar, sí, que no saben ni leer ni escribir ninguno de los tres, y no le has explicado que Ceuta es una provincia que no hay más, que no habla de religión, que no habla de musulmanes, que no habla de católicos, que no habla de cristianos, que no habla de política, no de izquierda ni de derecha. Mira, Ceuta es una provincia española, pues como si hay un terremoto, pues ha habido una movida social que mira usted la que tienen montada ahí. Eso es, y no hay más. No hay más, no hay más que eso. Entonces, ¿cómo que te niegas? ¿Por qué? ¿Y te niegas a hacer lo que te manda tu institución? Es que es muy fuerte, ¿eh? Es que... Dice, un marroquí, bueno, pues lo entiendo, porque se puede suscitar ahí malentendidos y no sé qué, no sé cuánto, pues si hubiera jugado, pues, por decir, mira, pues no salgas ahora, sales en el descanso. Ya está, para evitar, si se puede evitar los malos rollos, pues se evitan los malos rollos. Pero que el Madrid diga una cosa y que tres tíos por sus santos cojones digan la contraria, ¿eh? Dice, pobre Bernabéu, si le toca esto a Bernabéu, bueno, lío. Pero claro, Florentino, es que, y si es verdad que no lo sé, y siempre digo que no lo sé, que ya le ha cedido los trastos y que va a acabar el club en manos de capital o de gente marroquí, pues ya el que manda es un marroquí, pues no, es que no lo sé, lo desconozco, pero si ya es así, ya apague, vámonos, pues no lo sé qué decir. Ahora, que quedaron como una mierda. Tampoco pasa nada, porque ayer, ¿cuántos españoles había ayer en el 11? No sé si había alguno. Pero bueno, esos son otros temas ya.

0: Ya está bien tirada, Fredo de Gijón. Si hubiera estado Sergio Ramos o Fernando Hierro. Está Fernando Hierro de capitán, sería hostias, literalmente a hostias, el pasillo del vestuario, y estos salen con la camiseta puesta, pero bien planchadita, ¿eh?
1: Vi a mis padres correr en busca del dorado, vi a mis padres luchar cada uno.
0: O Manolo Sánchez, que la hagan eso a Manolo Sánchez. Que no, que yo no me la pongo, que no te la pones.
1: ¡Ah!
0: Va a salir caliente hoy.

0: Chayán.
1: Hola, Óscar, buenos días, ¿cómo estás?
0: Muy bien, mira, soy el camionero de Valladolid, que te escribo muchas veces.
1: Sí, señor, te tengo localizado y estamos acá porque, claro, ya el espíritu de Fernando Hierro, Sanchí, Santillana, Juanito, el famoso espíritu de Juanito, que está sobrevolando siempre el Bernabéu, ese ya ha salido, ¿no? Ya no estará allí, ¿no?
0: Eso ya no existe, eso ya no existe. Mira, yo soy aficionado del Madrid de toda la vida. Y yo me acuerdo de Juanito, me acuerdo de Santillana, me acuerdo del Bosque, me acuerdo de Maceda, me acuerdo de muchos jugadores. Esa gente jugaba y sentía los colores del Madrid.
1: ¿Cómo?
0: Ahora mismo no hay colores, ahora es dinero, ¿sabes? Yo, Mbappé, yo vengo al Madrid porque es el que más me paga, o porque más títulos tiene y puedo hacer algo. Vinicius, ese es tonto, ese es un normal. Bueno, aparte de eso, ese no sabe ni dónde está el Madrid, ya te lo digo yo. Y no hay ningún jugador del Madrid que sienta los colores, ni uno. Por mucho que digan, ahora mismo no hay ninguno. Ni uno, y me duele decirlo, pero ni uno. Da pena.
1: Sí. Así
0: eso
1: es,
0: sí, y no hay más.
1: Es. Pero vamos, que tampoco tienes que sentirlo, que con ser un tío medianamente ordenado, si tu equipo dice pónganse esta camiseta, pues te ponen la camiseta. Una camiseta que no agrede a nadie, ni falta el respeto a nadie, ni a nada. O sea, que no.
0: Es lo que tú has dicho, es lo que tú decías. Si levantase la cabeza los Santiago Bernabéu, esos tíos es que hoy no estaban en el Madrid. No estaban en el Madrid.
1: Claro, pues que ha dejado a la institución como una mierda. O sea, el Madrid. No, el Madrid ya no. La frase de hoy, el Madrid ya no es lo que era. Esa es la frase que se va a decir en el mundo entero. En el mundo entero. Un tío en Nueva York no concibe que el Real Madrid como institución. Imagínate los Lakers o los Bulls de Chicago o instituciones, yo qué sé, que son históricas, que dicen una cosa que no significa faltar a nadie y dicen tres monos. Tres cupas, además me van a llamar racista yo. Tres tontos dicen que no, que ellos no se la ponen. ¿Cómo? ¿Que no te qué?
0: Que no, pues es que además, si son tan listos o tan
1: lo próximo tan tontos, es que yo no juego con el escudo de mierda. Yo que a mí me quite el escudo de la camiseta. Es lo próximo.
0: Claro, si son tan tontos o tan listos como ellos se creen, ten los cojones para lo que decían antes el compañero. No te la pongas, sal sin ella.
1: Claro.
0: Ya está. Pero si, cago en Dios, si sales tienes que hacer lo que te diga el que te paga. Yo soy asalariado y yo hago lo que me paga el jefe, es lo que tengo que hacer. Estoy de acuerdo.
1: Es lo mismo que los empleados del Burger King salen hoy con la camiseta del McDonald's o salen con una camiseta rosa o azul en vez de ya. Pero yo, los del Corte Inglés irán con el traje del Corte Inglés, los de Mercadona con el de Mercadona y los barrenderos del Madrid irán con el traje de los barrenderos de Madrid. Es que es así el mundo entero, es que no hay ninguna cosa rara.
0: Es así. Y si no estás de acuerdo, pues mira, te coges esta maleta,
1: te vas
0: y punto, y nadie te puede rechazar nada, y nadie te puede decir nada. Oye, ahora tus cojones, que vas con tus principios, no te la quieres poner, yo mis principios, no me pongo esa camiseta, me voy. Ya está. O lo que tú dices, no salgo titular, salgo la segunda parte y quito todos estos conflictos. Pero has dejado al Madrid a la altura del barro ahora mismo, a la altura del barro, están hablando a nosotros en todo el mundo, para mal encima.
1: ¡Un abrazo, Óscar!
0: Venga, ya, muchas gracias.

0: Eso digo yo. ¿Cómo estás, Álvaro?
1: Buenas, tío.
0: ¿Estás currando o qué?
1: Sí, un poquillo.
0: Ya menos, ya se limpian menos piscinas ahora que hace un par de meses, un mes, ¿no?
1: Algo menos, sí, algo menos. ¿Qué pasa?
0: ¿Qué tal? ¿Y tú qué dices que el karma es la hostia? Que lo mismo es el sorteo, dice que el Madrid tiene que ir a Ceuta a jugar, ¿no?
1: Hombre, ya verás. Copa, tío, si es que el Vinicius es que es gilipollas, es que luego le llaman moro y le llaman negro y le llaman no sé qué. Si es que te lo buscas, tío, si es que te metes en cacharco que no veas.
0: Un brasileño, ¿qué pinta en esto?
1: Este no tiene ni puta idea dónde está Ceuta.
0: Que no sabe, ¿no? No sabe, no tiene ni idea. Ni dónde está Brasil tampoco, o sea, no.
1: Pero ahora sí le llaman, ahora cuando venga el Madrid a jugar a Málaga, ahora le llamas tonto, le llamas mono, le llamas no sé qué, no, y se enfadará.
0: Ya no, ya puede llamárselo. El Madrid ha dicho que tienen libertad de expresión y de opinión. Pues si la tienen ellos, también la tienes tú, digo yo.
1: Pero es que tiene cojones, tío. Ese tío, ¿para qué se mete, verdad? ¿Sabes lo que te digo? Ponérsela mal, coño. Di que no te la quieres poner, ten huevos y no salgas, tío. No, no de ser espectacular, es imbécil. Que te metes en todos los berenjenales. Oye, escúchame. No, te llevo pidiendo una canción una semana entera y no me haces ni puto caso.
0: ¿Pero cuál es?
1: La de Carlos Goñi y José María Casal de...
0: Ay, no la tengo, tío. Te la busco así, la traigo mañana. Venga.
1: Escúchame, y lo de las mil canciones estas que nunca me ha llegado, ¿a quién llamo,
0: pues,
1: tío?
0: Pues es que te juro que eres el único que se queja los últimos tres meses o cuatro, yo qué sé.
1: Yo le he dicho a mi mujer que me voy a comprar un mueble porque mil canciones tiene que ser 100 discos.
0: Claro.
1: Pues, me imagino, ¿no?
0: Madre mía. Que la he recibido a todo el mundo, ¿eh? Pero ahora te escribo un mail para que lo pida, venga.
1: Vale. Adiós. Bueno, oye, que hay que apoyar a los ceutis, tío, que da igual lo que sea, que da igual Pedro Sánchez, que da igual tal, pero caso es que son 46 días con la ciudad invadida y eso es una puta vergüenza.
0: No, es que lo ves, es y no es lo mismo verlo que estar allí, verlo y... Ayer yo vi en la tele unas imágenes que estaban ahí una chavala que vive en Ceuta con un tío de un canal de televisión y empezaron a tirarle desde una acampada esta, a tirarles piedras a los dos, ¿eh? O sea...
1: Sí, es que, escúchame, tío, el Pedro Sánchez no da puntas ni hilo. Pero que es una puta vergüenza, tío, que son 46 días, tío, que es una barbaridad.
0: Que sí, que esto no ocurre en ningún país del mundo, ninguno.
1: Va a llegar a Navidad, fíjate lo que te voy a decir, va a llegar a Navidad.
0: En va ningún país del mundo pasaría esto. En ninguno.
1: Va a convocar elecciones en Navidad. Y va a pedir el estado de sitio porque Ceuta está inundada. Y como pide el estado de sitio, no se va a poder hacer las elecciones.
0: Nah, que no. Cuídate, Álvaro. Un abrazo.
1: Adiós, guapos.

qué bonito, tío, qué bonito, qué bonito. 7:25 de la mañana. Esto va cayendo los minutos poco a poco, ¿eh? Y va cayendo el verano. Le quedan 6 días nada más el veranito. 6 días, 5 días al verano para que comience el otoño.

0: verdad que Marruecos no para de pedir y de pedir. Es que ayer mandó un email, dicen, yo no lo vi, pero vamos, lo escuché en todos los informativos a los eurodiputados. Que por favor, que nos devuelvan todo, pero los menores, los mayores, todo. No es que infringimos la ley española, pues cámbiala. ¿Qué otra? La ley de las deportaciones en caliente y de las deportaciones sin... que los menores no puedes deportarlos, ¿cómo que no? Si pues cambia la ley, si te lo está pidiendo Marruecos, por favor, se lo suplico, decían ayer, mandarlos a todos. Sí, pero por otro lado, le pasaron la factura de los entierros de los 70 marroquíes, 80 marroquíes, y han dicho que van a pagar mañana. Sí, sí, que ellos no pagan eso, que no pagan eso.
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0: tú, ¿cómo estás, tío?
1: Buenos días, señor. ¿Qué tal estamos?
0: ¿Dónde estás? ¿Dónde estás hoy?
1: Pues estoy en un pueblo a unos 40 kilómetros de Malmo.

0: una ciudad importante del sur de Suecia.
1: ¡Anda! Joder, entonces en la última semana cuéntame en qué sitio has estado.
0: Pues a ver, estuve en Suecia, en el camino de Noruega, de Oslo.
1: Sí.
0: Llegué justo allí a Oslo, veía mucho a policía, joder, qué pasará, y justo cuando estoy en el centro empiezan a cortar calles y era el funeral del...
1: El rey.
0: Del rey Javad V.
1: Oye, y a los 3 días murió su hermana también.
0: Sí, eso es. Y nada, no podía salir de la ciudad y bueno, al final estuve viendo un poquitín allí, pues, las autoridades, la gente, desfiles que hacían allí y todo. Y luego justo iba la gente pa una plazoleta grande y tiré con ellos porque al final es que tenías que ir con la gente porque estaba lleno. Y justo fui eso, al hotel, al Palacio Real, salió el nuevo rey a saludar al pueblo y a un cántabro que andaba por allí en bicicleta.
1: Anda, mira. Qué bien.
0: Y nada, y muy bien, genial. Este país al final es, bueno, la cultura que tiene, la educación, el respeto, está todo limpio, recogido, dejas cualquier cosa por ahí, lo respeta.
1: Pero me hablas de Noruega, de Suecia ahora, ¿de cuál?
0: De Noruega, de Suecia, de los dos.
1: Ajá. Suecia tiene un problema ahí grave que se le fue de las manos el tema precisamente de la inmigración. Y creo que saca los fines de semana el ejército a la calle, que hay problemas y que están ahí muy jodidos, he leído yo, en Suecia.
0: En Suecia, pues no... Tampoco veo yo mucha... No lo veo, de verdad, ¿eh?
1: Ajá.
0: He visto, sí, a ver, fuera de Estocolmo hay suburbios. He visto eso, escuelas y todo para musulmanes, porque además eso, con los velos y todo, ¿sabes? Pero no he visto, y luego también por el centro no, ningún problema, gente con mala cara, con mala pinta, no he visto, ¿eh? Además estoy durmiendo en cualquier lado, y ajá, la gente te respeta y todo. Hace poco estuve durmiendo en un escenario en una ciudad de unos 30.000 habitantes, bueno, un pueblo. Y además era un sábado y nada, me vinieron por la noche unos chavales allí a tomar unas cervezas y nada, al lado mío, respetando y todo y ningún problema.
1: Mira qué bien.
0: La naturaleza y todo, esta gente al final, claro, tienen unos meses de disfrute porque ahora empieza el mal tiempo y se quedan en casa.
1: Bueno, mal tiempo y sobre todo la oscuridad, que es que
0: también, eso
1: hay películas que hablan de eso que produce, si no estás acostumbrado, te produce una depresión terrible.
0: Sí, no, aquí la gente yo creo que también bebe mucho por eso, porque al final tienes que pasar el invierno como sea.
1: Hay una película buenísima de Al Pacino, no era Robin Williams, me parece, que se llamaba Insomnio, de un tío que destinan allí y que no podía vivir, era la época del verano, en la que igual que ahora no hay día, en verano no hay noche, ¿no?
0: Claro, eso es, sí. Bueno, pasa a la gente que está trabajando por la noche, de cada un año que trabajas por la noche, te quitan 7 de día, para que veas la diferencia, nada, es brutal. Además, joder, es vitamina D, el sol es vida, sin sol no somos nada,
1: claro.
0: Pero... Y nada, y muy bien, muy contento. Ya me quedan 7 países.
1: ¿Cuáles te quedan ahora? ¿Qué es lo próximo que tienes?
0: Pues hoy llego a una ciudad, a un pueblo al sur de Suecia, a Trelleborg, y hay que coger un barco para Alemania.
1: Ajá.
0: De Alemania ya a Berlín.
1: ¿Dinamarca lo has hecho ya?
0: Sí, Copenhague ya pasé. Justo Mármol está enfrente de Copenhague. Hay un puente y podría cruzar, pero ya como lo he hecho, ya tiro para abajo. Tiro porque ya los gansos me dicen que arranque de aquí, que me coge la nieve. No, esta semana ha hecho frío, lloviendo. Ayer hubo tormenta. Estuve durmiendo ahí en un porche de una casa al lado de la playa y bueno, la gente de la playa ya no, nada. No está ni los gansos ya en la playa.
1: Con lo cual, ¿hoy llegas a Alemania? ¿Hoy entras en Alemania?
0: Mañana. Ah. Hoy llego al pueblo este y mañana a las 7:30 creo que sale el barco y ya llego a Alemania. Y Alemania a Berlín, creo que de la costa a Berlín habrá unos 200 y algo, 300 kilómetros. y bajar ya para Chequia, para Praga y nada, de ahí luego Mónaco, Andorra, Gibraltar y Portugal. Pero bueno, poco a poco y nada, muy contento, feliz. Ahora me hace me es un poco malo, pero bueno, son cosas del directo y tengo que aguantar.
1: O sea, tú, hoy hace malo donde estás, hoy estás en Suecia y hace malo.
0: A ver, estos días se está haciendo viento, mucho viento, además de cara, viento sur, pero es frío. Las térmicas, más o menos, entre 6 a 12 grados.
1: Coño, joder.
0: ¿Sabes? Sí. Por la noche refresca algo, pero sí, y está lloviendo. Ayer hubo tormenta eléctrica por la noche, llovió ahí un chaparrón bueno. Pero bueno, al final, de temperatura para la bici, genial. Porque a nada que sudes entras en calor y bien, pero te paras y te quedas helado. Y sobre todo el viento. El viento, es criminal. Criminal porque además es que me llevo 4 días de viento de cara desde que salí de Noruega y estoy un poco asqueado del viento, pero bueno, oye, son cosas que pasan y nada.
1: ¿Y en Alemania cuántos días vas a estar?
0: Pues Alemania, pues a ver, estaré en Berlín, voy a Chequia, luego pasaré otra vez a Alemania para pasar por Múnich y ya me voy allá a Suiza, a Liechtenstein, voy a visitar a un amigo, a Manu, a un gallego que vive allí hace 35 años, majísimo, me invitó a su casa cuando estuve en Liechtenstein y luego de ahí me tiraré para pa Italia, para la Costa Azul y ya llegar a Mónaco
1: ¿Y
0: por Francia también.
1: eso cuándo lo tienes previsto? O sea,
0: Pues
1: los fríos, fríos, fríos, ¿qué lo va a coger el Mediterráneo ya?
0: sí, a ver, el invierno le quiero pasar en España, en el sur, Andalucía, Portugal y estar ahí tranquilamente el verano, ¿sabes? Poco a poco. ¿Sabes?
1: Bueno.
0: Si hace malo. Porque al final, a ver, lo que es en la península de España son 3.000 kilómetros y en teoría en un mes se podría hacer, pero tengo que ir más despacio para también saludar a los amigos, a la gente, ¿sabes?
1: Entonces, ¿cuándo entrarías en España o en Andorra?
0: En noviembre. En noviembre yo creo que estaría por España. Por lo menos
1: Ajá.
0: los Pirineos. Sí. Nada, ya está chupado. A ver si no pasa
1: Ya,
0: nada.
1: ahí que te
0: Y
1: espera
0: ya
1: alguien
0: como bien.
1: en la frontera, que te espere alguien y que te lleve los machos estos, coño.
0: Sí, bueno, en este se me van a llevar ahí unas quesadas y unos sobaos.
1: Ah, por eso.
0: De unos sobaos buenos de casa macho. Y sí. Y un poco de jamón. Irene, una amiga que es cortadora de jamón a cuchillo. Me va a traer jamón de lo rico.
1: ¿Y estás comiendo bien?
0: Sí, bueno, al final como lo mío, porque aquí todo esto es carísimo. Pues aquí, bueno, lo de la carne impensable, por lo menos para mí, ¿sabes? Por este viaje, porque nada, está todo caro. Ahora, la gasolina está a 2,5 € al cambio, porque aquí tienen
1: Espérate, que
0: moneda.
1: la previsión, si esto, bueno, se está poniendo peor. Arabia Saudí ayer cerró, ha dicho que ya no mandó 1 litro más a nadie, con lo cual. Por primera vez huele mal y hablaban, dice, oye, que si esto de los audios es así, que es lo que se comentó por la mañana, podría llegar la gasolina a 4 euros, ¿eh? O sea,
0: Pues
1: pero vamos, antes de final de año.
0: sí, el problema es que hay que cambiar la energía, porque estamos del petróleo, estamos
1: Ya, pero el otro ya ha demostrado que no, el otro no da de sí, el otro da de sí un 5%, no da más. O sea que.
0: bueno, oye, si no, mira la bicicleta. Yo no
1: No.
0: he gastado, habré gastado en 2 años que voy a hacer 5 litros de gasolina del hornillo. No he gastado más en gasolina. Y al final voy a hacer unos 50.000 kilómetros.
1: Fíjate.
0: Échale, pues como si tengo que echar gasoil. Nada, a ver, al final es todo. Es lo que quieren ellos. Si al final quieren subir el petróleo, pero hay otras energías.
1: Me dice un paisano tuyo, Charlie, que lo peor de Suecia es Malmo, la zona de los suburbios. ¿Has estado allí entonces?
0: No, no llego a. Todavía no he llegado. Llegaré hoy a Mármol, lo visitaré si hace bueno y de ahí tiraré para abajo.
1: Ajá.
0: Pero bueno, hay suburbios, suburbios hay en todos lados, ¿sabes? Al final, pues oye, es como todo. El problema es eso, que como les metas todos en suburbios, al final tienes el problema. Como no, al final no tienen convivencia con la gente, como digamos no tienen trato con ellos, al final están haciendo guetos, pero en todas las ciudades, pasa en París, en las afueras de París, eso no entra nadie, no entra ni la policía.
1: En
0: Y
1: París.
0: dentro de unos años habrá problemas por eso, porque eso quién lo controla. Tienen hasta sus leyes.
1: París está muy mal en ese sentido, sí.
0: Claro, pero es eso, es que al final hay mucho emigrante en París y luego además les tienen como tapados, ¿sabes? Les tienen ahí como escondidos. El problema es que cuando levanten la tapa van a tener un problema. Pero también es eso, porque no se integran, también la gente no quiere convivir con ellos, les tratan como de baja casta y va a haber un problema. Pero bueno.
1: Ojalá te equivoques, Titus. Que tengas un buen día. Seguimos hablando. Cuídate
0: Pues nada,
1: mucho.
0: a disfrutar un segundo. Saludo a mi sobrino que ha hecho 24 años, Adrián López. A Eva, que ha hecho también el 14 de este mes años, mi primo Luisma y Quique, el de copistería a Copi en Astillero. Nada, oye, un fuerte abrazo y a cuidarse.
1: Hasta luego.

Atención, que hablábamos ayer de a futuro, que las cosas se pueden poner a 4 euros el gasoil, la gasolina. En Francia ya está a 3, ¿eh? En Francia hoy ya está a 3.

0: afecta tanto. Pero me apetece escupirlo.
1: Suéltalo.
0: Espera, te cuento cómo va. Escucha. El problema es que sabes quién soy, pero yo no quién eres. Un juego tan desigual. Es lo que sucede si juntas envidiosos crueles y una red social.

no solamente es el combustible. Dice Manu que se ha puesto el cordero intratable, el lechal por medios a 30 euros el kilo. 30 euros el

0: días.
1: Hola, Ana, buenos días. ¿Se han vuelto locos los precios?
0: Ya, pues este año no es lo que te digo. Una hoguera en el comedor, en un bidón, como antiguamente. Porque para llenar un depósito de gasol ya me dirás tú.
1: Madre mía, madre mía.
0: El año pasado eran 94 a 95 céntimos. Si este año es ese precio,
1: sí, sí,
0: pues ya ves tú, para llenar 750 litros.
1: Buah, fíjate. Fíjate, a 2 euros por 1.500. O sea,
0: con una pensión ya me dirás. Pues no. Es que yo no sé dónde vamos a llegar.
1: ¿Cómo se ha disparado todo, eh?
0: Es que todo, porque vas a comprar y lo mismo. Dices, joder, si yo esto lo compraba antes con 50 euros y ahora...
1: Tararí. ¿El cordero por medio es a 30 euros el kilo? O sea, ¿el lechal?
0: Sí. Es que, pues eso te digo, que
1: cuando
0: es que es todo.
1: Cuando llegue Navidad va a estar más caro que los diamantes, ¿eso?
0: Hombre, por Dios. Ya este año ya subió, a principios de año creo que ya subió bastante. Porque yo donde compro de normal tienen lechazos y tenían corderos porque era más barato. Cordero lechal, pero bueno... Sí. Cordero, pero ya preveían su vida, ya estaban escaseando, no sé, bueno, la disculpa de siempre, que escasea o que no hay suficientes, que para acaso es lo mismo, y ya estaba así, pero yo te hablo del día a día de comprar en el supermercado, que también que se nota muchísimo, o sea, el paquete de pan, por decirte algo, te cuesta más caro, pero tiene menos cantidad encima, han reducido cantidad, pero el paquete ha subido, eso... En muchas cosas. Entonces, ahora te digo que es la cesta de la compra. Así que cuando sale a veces en las noticias que ha bajado la cesta de la compra, no sé qué, digo, pues debe ser donde compra la mujer del presidente, porque donde compro yo no. Y me cabrea esa noticia un montón. Cuando dicen es que ha bajado no sé qué, o un día que habían bajado los transportes en yate, no sé qué, digo, nada, lo que usamos todos los días.
1: Claro.
0: El irnos por ahí de recreo. No te jorobas.
1: O sea, la compra normal del día a día dices que está, que vamos, que sube constantemente.
0: Vamos, yo te digo que el doble no, pero casi sí. Por lo menos aquí, vamos, por lo menos aquí en todos los sitios. Te hablo de carne. Bueno, yo el pescado hace mucho tiempo que no compro. Lo compro congelado, sinceramente. Porque es que, por decirte algo, los bacaladitos, que siempre ha sido lo más barato, a 8 y 9 euros que esté, es que las sardinas... En verano suele haber las sardinas grandes estas de asar,
1: sí.
0: Lo mismo, a 7, a 8 euros, cuando ha sido siempre de lo más barato, 3 euros, 4, pero es que está el doble. El pescado es, por lo menos para mí, juzgo por mí, es intocable. Es intocable, entonces, están más baratos los langostinos que las sardinas.
1: Madre mía.
0: O sea, que es todo, todo, todo.
1: Pues un beso todo. Guapa, cuídate mucho.
0: Venga, José, gracias. Chao.

0: ¿Sí?
1: Ariadna está, por favor.
0: Sí, un momentito.
1: Gracias.
2: Hola.
1: Hola, Ariadne, buenos días. Escucha,
2: ¿qué tal?
1: El cumple tuyo, es que hay un lío, ¿era ayer o es hoy?
2: Era ayer.
1: ¿Y tú cómo lo sabes?
2: Porque...
1: No, explícamelo, ¿por qué? Porque yo digo que es hoy y tú dices que es ayer. ¿Por qué sabes que es ayer?
2: Porque... ¿Porque cumplí años ayer?
1: Porque, ¿pero por qué? O sea, ¿basado en qué?
2: No sé.
1: Claro, pues yo me acuerdo que tú naciste un día como hoy hace 9 años. Que me acuerdo que estaba comprando unos churros allí en el pueblo y digo, mira, ha nacido una niña muy guapa. Y era un día como hoy, no como ayer. A lo mejor es que tu madre se ha equivocado.
2: No.
1: Tu madre es la que lo sabe de verdad, porque ella es la que estaba esperando la ventana a la cigüeña. Y ella sabe cuándo llegó la cigüeña. Pero, ¿y tu madre la has preguntado cuándo fue?
2: Sí.
1: ¿Y dice que ayer?
2: Sí, dice que ayer.
1: No sé. ¿La cigüeña la seguís teniendo o no?
2: No.
1: ¿Se fue? O sea, ¿te dejó y
2: sí,
1: se fue?
2: Sí,
1: se fue. ¿Pasaste frío en el viaje?
2: No.
1: ¿No? O sea, ¿te trajo tapadita bien y eso, cuidadita bien?
2: Sí, calentita. Vale.
1: Bueno, tú viniste de bebé, ¿no?
2: Sí.
1: Es que hay veces que la cigüeña trae niños de 14 años, 15, se equivocan, pues están ya mayores y de repente viene y toma un niño y dice, coño, esto es muy grande, ¿para qué quiero yo esto?
2: Bueno, pero entonces no le podrían llevar.
1: Digo yo, porque... entre tres cigüeñas le llevan. ¿Qué te han regalado? ¿Qué te han regalado, Ariadne?
2: Muchas cosas me han regalado.
1: Por ejemplo...
2: Un estuche. Ay, con tres bien. Cremalleras.
1: Bien. Tres cremalleras. Al precio que está la cremallera, madre mía. ¿Qué más?
2: También me han regalado unas zapatillas con patines.
1: ¿Zapatillas con patines? O unos patines con zapatillas. No es lo mismo, ¿eh?
2: Unas zapatillas
1: sí,
2: con una rueda dentro que se puede sacar.
1: ¡Ah! En el talón.
2: Sí.
1: Vale, ya las he visto. Ya las he visto. Que están muy chulas esas, ¿eh? ¿Eh? ¿Y qué más?
2: Sí.
1: ¿Qué más?
2: Un libro.
1: ¿De qué?
2: De buscapistas.
1: Ah, mira. ¿Y?
2: Y también un perrito que de peluche que se puede poner de almohada para los viajes.
1: ¿Pero te pone truños en el salón? ¿Se caga en el salón el perro?
2: No, que es de peluche.
1: ¡Ay, qué susto! Digo, a ver si va a estar ahí poniendo truños todo el día. Escucha, y ya si te regalan que venga papá algún día, que sé que está ahora afuera, está en Francia. He hablado con él hoy y está en Francia.
2: Ah,
1: que venga pronto, sí. ¿No?
2: Sí.
1: Y bien. Pues oye, Ariadne, que te deseo el mejor cumpleaños de tu vida. Bueno, aunque tú dices que es ayer, yo creo que es hoy. Tú celebra los dos días. Llama a la gente y dice, hacedme otro regalo que hoy también cumplo. Ya está. ¿Te vas al cole ahora?
2: No.
1: ¿No has empezado todavía?
2: Sí, he empezado.
1: Ah, pues te tendrás que ir de tu rato, ¿no?
2: No, pero es que estoy mala.
1: ¡Ay, qué te pasa! ¿Estás constipada?
2: Que sí, porque en mi cumple me caía un río.
1: ¡Qué bueno! Ten mucho cuidado, guapa. Un beso fuerte.
2: Vale.

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España va como un avión, somos líderes en casi todo en lo económico, cuarta potencia de Europa. 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

0: Hombre, Charlie, muy buenos días.
1: Buenos días.
0: Está la gente más mosqueada que un pavo escuchando la pandereta. Está entre los combustibles y la alimentación y todo por las nubes, tío. ¿Y todo por culpa de los hutíes estos o qué?
1: No, más bien por los iraníes. Los hutíes también han contribuido, pero no son el principal problema. El principal problema es que los iraníes han volado una estación de bombeo en Arabia Saudí.
0: Pero esto yo he escuchado que eran los hutíes con armamento iraní, que se lo regalaron o lo vendieron, lo que sea, pero dicen que eran los hutíes los que pegaron el zambombazo ese. Dicen, ¿eh? No sé.
1: No. Los hutíes lo que han hecho hace unos días es capturar dos islas en el estrecho de Almandez, que es el que une el Golfo de Adén, digamos el Índico y todo esto, Asia, sí, para entendernos, o con el Mar Rojo, que es importantísimo. Uh-huh. Pero eso no es el problema. El problema es que los iraníes han volado una estación de bombeo en Arabia Saudí, que era la que sacaba el petróleo del Golfo Pérsico, en vez de por el estrecho famoso de Hormuz, sí, que todavía sigue bloqueado, por el territorio saudí.
0: Sí, entonces era como un oleoducto, ¿no?
1: Sí, entonces le han volado y era lo único que estaba permitiendo salir muchos millones de barriles al día y se ha jodido. O sea, ahora mismo está parado, no sale nada, entonces ahora mismo hay todavía un remanente de petróleo en los depósitos del Mar Rojo, eso irá saliendo en los próximos días, pero durará unos días. Y a partir de ese momento no hay petróleo.
0: Y ayer una nota de Arabia Saudí diciendo que no sacan un litro, vamos, que han
1: claro,
0: pagado,
1: porque,
0: ¿no?
1: Porque dentro de unos días todo lo que tienen ellos en los depósitos se va a acabar. Y nadie está llenando estos depósitos y se van a quedar vacíos. O sea, la situación es gravísima. Porque me imagino que todo el mundo estará intentando reparar esa estación de bombeo, pero igual que la atacaron unos días atrás, la podemos volver a atacar otra vez, ¿eh? Entonces esto, si ellos quieren, si los iraníes quieren, pues vuelven a apretar un poco más y la asfixia ya es muy grave. Si hace unas semanas hablábamos de que todos estábamos en manos iraníes y lo que ellos hicieran, pues han vuelto a dar esta vuelta de tuerca y a ver, como no lo solucionen rápido, la crisis puede ser muchísimo peor de lo que hemos visto, ¿eh?
0: Y el otro día estaba Donald Trump jugando al golf en Irlanda y le pusieron el micrófono y dice, eso no, tampoco pasa nada. Yo eso, ya olvidaros de mí, que ya está la primera semana de noviembre, cuando acaben las elecciones de medio mandato ya lo arreglo, pero hasta entonces no estoy con nadie.
1: Ya, bueno, va tirando, ¿no? Esto es como lo de patadas de ir del rugby, le pega una patada para adelante y le dura unos días y así va tirando. Esto es gravísimo, pero gravísimo. Cualquiera que esté llenando el depósito estos últimos meses sabe que es un calvario esto de llenar el depósito.
0: Hablan de a final de octubre o de noviembre, ya no sé qué decía, pues ya queda cuatro, está tres hoy ya en Francia, tres.
1: Sí, no, y hasta en Estados Unidos, que tiene unas grandes reservas de petróleo y de combustibles y lubricantes, ya lo está también resintiendo, que estaba al doble de antes que empezase todo esto. El gasoil, por ejemplo, era lo que había subido, se había disparado un montón en el país, y la gasolina, que yo creo que es lo que más usan ellos, también había subido una barbaridad. Y fíjate, eso ya indica que esto se está alcanzando unas cotas que se pusieron hace meses como una posibilidad y se está llegando. Y es que esto es más grave de lo que la gente se piensa, ¿eh? Que estamos hablando de una situación que puede asfixiar la economía de todo el planeta, porque Arabia Saudí sí que es importantísima. Es más importante probablemente que cualquier otro país, que Rusia o que Estados Unidos incluso, para el suministro de petróleo, por ejemplo, a Europa. Si Europa, ahora que viene el invierno encima, nosotros tendríamos que empezar en otoño a reponer lo que se ha gastado el invierno pasado, a llenar, digamos, los depósitos, y si lo tenemos que hacer a un precio muy elevado, va a ser terrible para las economías europeas. Entonces, esto va a repercutir más esto que está pasando en estos últimos días que todo lo que ha pasado en los últimos meses en el Golfo Pérsico. Entonces, a ver, bueno, pues porque es que los iraníes siguen tirando de esa cuerda que nos asfixia porque es lo único que les queda, y no van a dejar de hacerlo.
0: Oye, entonces, la pregunta del millón, ¿y qué tiene que ver esto, que lo explicas muy bien y lo entendemos? Vale, entendemos que se va a poner a 4 euros el litro en noviembre. ¿Qué tiene que ver con el cordero, con el cerdo, con la verdura, con la fruta?
1: Es que no es solo el petróleo. Si solo fuese el petróleo, ni tan mal. Pero, por ejemplo, hay un mercado que también es muy importante para todo el planeta, que es el del ácido sulfúrico. De eso prácticamente no hay nadie, te lo comento para que te hagas una idea como ejemplo. Entonces, son cosas que nadie está hablando del ácido sulfúrico porque parece que nos queda todo como muy lejos. Pero el ácido sulfúrico igual es tan importante como el petróleo, porque se utiliza para todo. una cosa relacionada incluso con la alimentación, pero sobre todo con la industria, y es fundamental el ácido sulfúrico. Entonces Rusia, que es uno de los principales productores, y China, que también es uno de los mayores productores, ha aprovechado la coyuntura para asfixiarnos también. Entonces nos está asfixiando todo el mundo. Ya luego los fertilizantes, que a veces hemos hablado de ello, también es muy importante.
0: Son muy importantes, ¿no? Fertilizantes pueden hacer que cambie toda la producción del planeta en cuanto a agricultura y totalmente, ¿no? Si hay un problema con fertilizantes.
1: Yo creo que de las tres cosas más importantes que hay a futuro, la primera es el agua potable, yo creo que también hemos hablado alguna vez. La segunda son los fertilizantes, por encima de los combustibles, y después los combustibles. Entonces, todo eso ahora mismo nos están apretando. Y la gente que pueda apretar, por lo que va a dejar, no va a dejar de aprovechar esta situación porque va a sacar partido. Entonces, el que ve que la situación es asfixiante en todas las categorías, pues aprovecha pues para sacar más beneficio de su producto, ¿no? Ya te digo que el ácido sulfúrico es fundamental. Pero ya no es eso. Hay gases que se utilizan para, por ejemplo, refrigerar microprocesadores, que son fundamentales, pero fundamentales, ¿eh? También salen de allí, del Golfo Pérsico, y no están saliendo. Y esos tienen que salir por barco, no tienen otra manera de salir. Entonces, todas esas cosas van sumando y van haciendo que al final todo repercuta incluso en el precio del cordero, aunque parezca una chorrada.
0: Dicen que el precio que más repercute todo esto de en cuanto a alimentación es el pescado.
1: El pescado. Bueno, sí. Supongo que por el combustible de los buques que van a faenar.
0: Pues
1: claro,
0: eso,
1: es un buque que consume una barbaridad. Ten en cuenta que aquí a veces, el otro día Putin tuvo mucha gracia, ¿no? Cuando dijo aquello de que en Alemania la gente se pensaba que podía cambiar el cambio climático andando en bicicleta, ¿no? Porque es que en el fondo todo lo que nosotros a nivel particular podamos hacer es ridículo comparado con los gastos y los consumos de la industria o de los buques, por ejemplo, para faenas en las pesquerías o los mercantes que transportan las cosas por el mar. Todo eso son lo que realmente consume combustible y son lo que realmente notan todas estas cosas. Entonces, los seguros a la hora de sacar los buques de Hormuz ya subieron una barbaridad y eso repercute en el precio final, por ejemplo, de un contenedor. Pero tú, por ejemplo, si tienes que navegar 10.000 kilómetros más porque no puedes pasar por el Mar Rojo para ir a Europa, pues eso hace que el precio del contenedor o el precio del barril de petróleo también suba una barbaridad. Y te digo eso porque es lo que normalmente se comenta. Pero ácido sulfúrico, fertilizantes, helio, todas esas cosas que son menos conocidas o menos populares, son tan importantes como el petróleo. Y todo eso, ahora mismo, todo está sufriendo todas las consecuencias de los ataques iraníes, del bloqueo de Hormuz, del bloqueo del Mar Rojo. Entonces, es que todo es como una bola de nieve que se va sumando.
0: Claro, y ahora encima también amenazan con la producción de cereales, de forraje de Ucrania, ¿no? O sea, que ya sería la repanocha. Con lo cual, Europa, que no tiene de nada, que todo lo compra, no produce nada, claro, no tiene industria de nada, son los primeros damnificados, ¿no?
1: Claro, nosotros siempre necesitamos los recursos de los demás. Entonces, si los recursos de los demás se disparan, pues imagínate España o Europa, o la Unión Europea, por decir algo, que tiene planificados unos presupuestos con unos gastos de por ejemplo, de combustibles a X. Si es X, no es X, si es dos veces X, pues fíjate la catástrofe que representa para una economía tan multimillonaria como la de la Unión Europea. Es que es una catástrofe.
0: ¿Y por qué suben la fruta, la verdura, la carne, el pescado y, sin embargo, el agricultor y el ganadero no lo notan, joder?
1: Ya, eso siempre es un debate ahí que está siempre sobre la mesa, ¿no? Bueno, al final supongo que los intermediarios son los que se forran con estas cosas, ¿no? Estas personas que no tienen conciencia de ningún tipo, simplemente quieren beneficios y seguramente en una situación como esta pues aprovecharán para conseguir más. Eso es una cosa que depende de la conciencia de cada uno, pero estas personas que están para ganar dinero es que no tienen conciencia. Entonces es lo que tú dices, siempre sale este debate porque no hay quien lo entienda. Normalmente el que tendría que sacar más beneficio es la persona que cultiva, por ejemplo, la fruta, ¿no? O la verdura, pero no es así nunca, y ellos lo saben mejor que nadie. Y luego te vas al supermercado y lo que decía esta chica que habló hace un rato, te vas con 50 euros y es que parece que no vas a comprar nada con 50 euros, o vete con 50 euros a llenar el depósito ahora mismo, que vamos, parece que no llenas ni la mitad del depósito. Entonces esto es como una bola, ya te digo, el ejemplo es perfecto, una bola de nieve que va recogiendo todo a su paso, se va sumando y al final nosotros estamos al final de la pendiente y nos llega la bola y nos pega la hostia. Es así de sencillo.
0: ¿Y tu previsión cuál es? ¿No tiene vía de mejorar esto o qué?
1: Bueno, aquí ahora mismo dan un plazo de 6 semanas para reparar la estación de bombeo. El problema de esto es que normalmente los plazos no se
0: Ya,
1: cumplen.
0: pero como tú decías, las 6 semanas está, a mí me la refanfinfla, porque si viene otro tío, te da otro bombazo, pues.
1: Claro, pero lo peor de todo, Adrián, y los amigos que nos escuchan, lo peor de esto no es que se vacíen esos depósitos y haya que volver a llenarlos. El principal problema es que Arabia Saudí tenga que paralizar la extracción de petróleo porque no puede sacar más, porque no tiene dónde meterlo. Eso sería una catástrofe a un nivel que no se puede ni valorar, porque volver a reabrir las producciones podrían pasar meses. Y cerrar la producción de uno de los mayores productores y el mayor exportador de petróleo del planeta sería una catástrofe que no se ha visto nunca. O sea, es que no podríamos coger ni siquiera ni estimar qué podría pasar. Pero sería una catástrofe global a una escala y más teniendo en cuenta que ya viene el otoño, ya viene el invierno y hay zonas del planeta donde no se puede vivir sin combustibles y sin calefacción. Entonces, es que el consumo de combustibles dentro de 3 meses va a ser el doble o el triple de lo que es ahora. Entonces, si esto no se soluciona muy rápidamente, y supongo yo que todo el mundo, Estados Unidos, Arabia Saudí y Europa, estará poniendo todos los recursos para solucionar esto cuanto antes, pero si no se soluciona, no sé, te digo, en un mes,
0: Pero con Irán no estaban ya,
1: prepárate.
0: pero con Irán no estaban ya arreglados. Que ya decían, bueno, ya
1: No,
0: están
1: hombre,
0: encauzados, decían.
1: esto lo hemos hablado siempre, no se pueden poner de acuerdo, hombre. Es que no se pueden poner de acuerdo. Es que lo que quiere el uno y lo que quiere el otro, o si quieres lo que quiere uno y lo que ofrecen los otros, es que no, son totalmente contrarios. Entonces, es que no se pueden poner de acuerdo. Es que no ha cambiado nada. Se siguen atacando petroleros, ya no pasan tantos barcos, solo pasan los barcos que quiere Irán. La proporción, para que te hagas una idea, de los barcos que salen de por Hormuz, de 172 que salieron, te doy el dato que conozco. 170 eran con permiso de Irán y los otros dos con permiso de Estados Unidos. Entonces, con eso te haces una idea de cómo está la situación. Es que no ha cambiado. Entonces, se arriesgan demasiado a llevarse un pepinazo, a que el buque se hunda y eran atacando otro. Pero fue con una mina, pero bueno, da igual, las minas también están ahí para molestar. Entonces, nadie se puede arriesgar. Por eso estaban desviando el flujo de petróleo a través del territorio de Arabia Saudí, pero con este ataque iraní, que están haciéndolo muy bien en ese sentido. Pues es que han echado por tierra todos los planes de extracción de petróleo y exportación de petróleo del Golfo Pérsico. Y esto es una cosa que lo pueden hacer mañana otra vez. O sea, imaginemos, dentro de un mes se ha reparado esa estación, porque como la estación está ahí, al aire, mañana, dentro de un mes, la vuelven a atacar los iraníes y otra vez a empezar de cero. Es así de fácil,
0: ¿Y a
1: porque.
0: Irán no se le puede hacer daño de alguna manera para que se moderen un
1: Sí, a
0: poco?
1: Irán, sí, a Irán, la forma de hacer daño a Irán sería atacar totalmente. O sea, una cosa que planteamos hace tiempo, de atacar desalinizadoras de agua, de atacar instalaciones energéticas como las térmicas que generan pues, la electricidad, atacar todos los petroleros que estén ahí a flote, como es el otro, entonces sí que le harías daño y tendrían que verse obligados a negociar. Pero eso sería pasar 3 veces las líneas rojas. O sea, sería ya violar crímenes de guerra, todo lo que puedas imaginarte, porque muchas instalaciones son civiles. Entonces, habría que estar dispuesto a hacerlo. Pero bueno, supongo que si te ves apurado, tendrás que hacer cosas desesperadas.
0: ¡Ay, qué mal pinta esto, Charlie! Un abrazo muy fuerte, tío.
1: Venga, hasta luego.
0: ¡Hasta luego! ¡Vamos! Que el diésel y la gasolina, que ya es lo mismo, puede ponerse a 4 euros entre octubre y noviembre. Está a 3 hoy ya, 2,98 está en Francia. Claro, habrá tíos que con las excavadoras, con las retros, con los camiones, es que no es que no salen los números, es que cada kilómetro que hago pierdo más dinero.

Oye, por cierto, qué pena. Ayer que buceé un poco la historia y leí la historia de la chica esta, de Claudia, la chica que es canaria, ¿no?, pero que estaba estudiando en la Universidad de Granada, que la mandaron en un intercambio a... Eso hay responsabilidades importantes, ¿eh? Mandar un intercambio a Morelos, a México, es uno de los nidos de la mafia, de la droga, de los asesinos, de... ¡Joder! ¡Qué pena, tío! ¡Qué pena una chavalita de 20 años! ¿Quién es el animal que manda gente a México a intercambios culturales, por favor? País más peligroso del mundo. No hay mirar el cine, mirar las películas, Fuego de Venganza, Denzel Washington. País que es el único país del mundo donde tienes que tener más cuidado de la policía que de los ladrones. País que es todo corrupción, todo... todo mafia, todo. Está podrido de arriba abajo, del presidente al último. ¿Cómo a ver? Ay, mandar una chavalita indefensa a Morelos, además, a Morelos. No, al de Granada, al de hecho intercambio, el acuerdo de intercambio es para que le digan tres cosas, ¿eh? Vamos. El padre, si se le ocurra... ¿Quién manda a mi hija? Y no hay sitios en el mundo tranquilos, más o menos organizados, para que mi hija se forme, y no que la mandan a un nido de perversión, de sicarios, de los mafiosos. Qué pena, qué pena. Es que salimos de Málaga y entramos en Malagón. Sí, que no, en la primera ni la segunda que ha caído asesinada este año allí.

0: Fíjate todos los padres que tienen hijos, ya adultos de universidades, en intercambios. Jesús me escribía ahora que tiene su hija en Chile. Es lo más bonito del mundo, los intercambios universitarios, pero claro, Chile, las mis nociones es que está bien. Ha tenido alguna movida rara hace poco, pero no de peligrosidad como México. México no se puede ir. México puedes ir a la zona de la Riviera Maya, que te meten, te encierran en una cárcel con una pulsera puesta para que no salgas, que si sales estás absolutamente expuesto a todo. O sea, es un... Pero no es así de ahora, es un país que es así, es posiblemente uno de los más peligrosos del mundo, si no el más, desde hace 40 o 50 años. O sea, que es que hacer un... ¿Qué? ¿A quién se le puede ocurrir? ¿A quién se le puede ocurrir hacer un intercambio universitario con México? A Morelos, además. A Morelos, tío.
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0: A ver, si me lo coge Jesús. Oh, tengo esto encendido. A ver, Jesús. Hola.
1: Sí, dígame.
0: ¿Qué hola, tal? Jesús, ¿qué pasa? Buenos días, tío. ¿Que tienes,
1: buenos días.
0: ¿Tienes una hija estudiando en Chile?
1: Sí, se fue a principios de agosto.
0: Ajá.
1: De Erasmus a Chile, Santiago de Chile.
0: Y no sabía que había, bueno, sí, lo hay prácticamente en todo el mundo, ¿no? Pero está contenta ella, ¿qué te cuenta? O sea, lleva un mes ahí ya más o menos, ¿no?
1: Sí, bueno, está feliz, está muy feliz, muy contenta. No bueno. Para de viajar y seguirá viajando, claro. Porque el centro neurálgico es Santiago, pero después, pues, bueno, van a viajar y ver otras ciudades, otros países y otra historia.
0: Ya, pero
1: es lo que tienen que hacer, claro.
0: No lo tengo yo, por lo menos fama de país peligroso no tiene, ¿no? En la calle,
1: ¿no? No, aparentemente no, ¿eh? No, está todo, en ese sentido, en Chile no tiene mucha complicación, pero claro, tío, tuve las noticias y te acojona un poco, ¿sabes? Por la situación de tener a la chica tan lejos y bueno, por lo que puede pasar.
0: Escucha, y si tú hubieras tenido la opción a través de la universidad y te lo comunican con una carta o con un informe, no, es que su hija se va de intercambio a México, a Morelos. Tú lo primero que hubieras hecho es ver qué es eso, ¿no? Y dónde. Claro, porque es que es el único país del mundo, cualquiera que haya ido lo puede confirmar. En cuanto llega al primer aeropuerto, lo primero que te recomiendan es que jamás, o sea, que no te fíes de la policía son atracadores profesionales, entonces es un país que la policía ya son los que atracan por la noche. Yo no sé un sitio donde yo mandaría tranquilo a mis hijos a estudiar.
1: Claro, lo que pasa es que ahora, Antonio, es fácil pensar esas cosas, ¿no? Y es verdad que todos tenemos en la
0: no,
1: mente...
0: No, pero México no es de ahora así, México así hace 40 años, ¿eh?
1: Sí, seguramente. Lo que pasa es que, bueno, no es fácil pensar ahora, ¿sabes? A mí lo que me tiene la cana abierta es, bueno, pues, como muchos padres, supongo... Lo que pasa es que, claro, estas cosas no se comentan, no se lo comenta a ella cuando hablamos muy regularmente, vamos, tú sabes que con estas videollamadas
0: sí. Tiene
1: uno facilidad, pero entonces, bueno, no es plan de decir, ni siquiera le digo ten cuidado ni nada, ¿no? Yo cuando hablo con ella le digo que disfrute,
0: claro,
1: porque el ten cuidado ese siempre implica un poquito más de inculcarle un poquito más de miedo, ¿no? Lo que tenga que hacer es disfrutar y pasárselo bien y los que estamos aquí, pues, apretar. Otra cosa no se me ocurre, y que disfrute. Y que cuando llegue mitad de enero, pues vuelva y ya está. No hay otra.
0: ¿Qué está estudiando?
1: Publicidad.
0: ¿Publicidad? ¿Y qué está en tercero?
1: Está
0: ¿cuarto?
1: Tercero, sí, está en tercero. Uh-huh. Está en tercero. Pero vamos, yo tenía un concepto de Erasmus y evidentemente ese concepto se ha ampliado mucho más, porque aquí lo que va es van a disfrutar, y sospecho que los alumnos que vienen de fuera pues también vienen a disfrutar y a viajar, y los profesores saben el entorno en el que se mueven, para qué vienen, en fin. La edad, la universidad, otro país, y van a disfrutar, y a mí
0: no
1: le he dicho que 20 años no va a tener otra vez.
0: Ya no, y que eso es lo que se llevan a la larga de su experiencia internacional, de sus viajes, la gente que han conocido, el mundo nuevo, las cosas que descubren, esos bendito sea, o sea, lo más bonito del mundo, ¿no?
1: Ah. Sí, el otro día me vi en la videollamada, me decía que agradecía enormemente a los padres la oportunidad de poder hacer ese viaje y esa experiencia. O sea, que ella reconoce, evidentemente,

0: que es una oportunidad y bueno, por lo que tiene que hacer es aprovecharla. Y te digo una cosa, que la está aprovechando, ¿eh? Que no es... la está aprovechando. Me cago en su muela.
1: Un abrazo muy fuerte, tío.
0: Que esto es lo que hay. Venga, besos para todos.
1: Cuídate adiós, mucho, hasta adiós, luego. Adiós, adiós, adiós. Lo mejor, nadie puede cohibirse de mandar a su hijo fuera si tiene la oportunidad. Un Erasmus de esto es un intercambio. Bueno. Pero es que en México no hace falta ni leerlo, ya lo sabemos todo lo que es.

Cuando llenas un equipo de extranjeros, ni los aficionados se identifican con él, ni los jugadores con el, con lo que preocupa a estos aficionados. Claro, hablaban de si esto hubiera, esto ahí hubiera pasado en el Real Madrid con Hierro, con Sanchís, con Juanito, de capitanes. Pues ya te digo yo que no.

0: Hola, buenos días.
1: Buenos días.
0: Hola, Manuel, ¿cómo estás? ¿Dónde te pillo?
1: Pues ahora mismo en el gym.
0: ¿En el gym? ¿Y qué a cuándo entras a currar?
1: A las 9 aproximadamente.
0: ¿A las 9 y acabas?
1: Pues normalmente a las 3.
0: ¿A las 3? Mal.
1: Sí, aunque luego he echado algún ratillo en casa, o sea, pero, bueno, pero bien.
0: Que me cuentas que tienes a tu hijo estudiando en Los Ángeles.
1: Efectivamente, el condado de Orange.
0: ¿Y cómo surgió la historia? En high school, ¿no? 16 años tiene, ¿no?
1: Sí, efectivamente.
0: ¿Y ese sería el tercero de la ESO, sería más o menos?
1: Cuarto.
0: ¿Cuarto ya de la ESO?
1: Sí.
0: Ajá.
1: No, cuarto no, primero de bachiller.
0: Primero de bachiller, sí, primero de bachiller.
1: Exactamente.
0: Vale.
1: Que es el 11, el 11, sí. Allí, de alguna forma es la convalidación. Y justo se fue hace un mes.
0: Ajá. Pues
1: sí, y está encantado. Todo esto vino porque yo ya viví, cuando era joven allí, durante un año, en Laguna Hills, condado de Orange,
0: sí,
1: la zona al sur de Los Ángeles aproximadamente.
0: Sí.
1: Y entonces pues lo enviamos con... bueno, es el programa J1, que como tú ya sabes, en el gobierno de los Estados Unidos pues le facilita de alguna forma el vivir una experiencia durante un año, un curso escolar allí, y para eso pues evidentemente aquí tienen que tener unas notas adecuadas, haber aprobado todo y demás, y al final tuvimos la oportunidad de apuntarlo al programa. En el programa lo aceptaron perfectamente, y ahí sabes que no puedes elegir ninguna familia ni nada por el estilo, o sea, ni sitio donde pueda ir ni nada de eso, pero si conoces a alguien y recomiendas una familia, la visitan y por parte del programa es ok, o sea, es una familia bien, que puedes mantenerle, porque allí no les pagan ninguna mensualidad a las familias por mantener a los niños. Es algo muy altruista que las familias americanas quieren hacer, y demás, y además
0: sí, pero hay muchas maneras de hacerlo, porque incluso con esa edad yo conocía un oyente de Sevilla que tenía el hijo y era au pair, o sea, estaba cuidando a los niños de la familia, ¿no? O sea,
1: claro, pero eso es otra cosa.
0: Se estaba enseñando español, no, él estaba estudiando, estaba en high school también, él estaba estudiando y estaba enseñando a los niños español y un poco hacía de cuidador de los niños, ¿no?
1: Eso es otro tipo de visa. Igual que también, pues mi hija en cuando era más joven se fue de socorrista a un parque acuático en la costa este.
0: Eso está muy de moda, los parques acuáticos en verano y los parques hay mucho español en eso.
1: Eso es, y también aprovechan, van y están de puta madre, pero ese es otro visado. En este caso es el J1 o el J2, que es ya para escuelas o high school privadas, pero en este caso no. En este caso es una high school pública,
0: una
1: familia, y el tío está encantado. Lleva un mes, o sea, y vamos, ni una llamada de papá, mamá, os echo de menos. El tío está flipándolo allí. Dice que quiere repetir el año que viene, que quiere hacer el segundo curso allí otra vez.
0: ¿Se puede hacer dos? Bueno, digo, por la ley española,
1: sí.
0: Por el tema convalidaciones, ¿puedes hacer dos?
1: Sí. Y luego, además, va de puta madre porque puedes hacer el bachillerato internacional aquí. O sea,
0: Sí, eso sí.
1: Puedes hacerlo en Portugal, que es mucho más sencillo, porque un amigo, justo su hijo, lo acaba de hacer ahora mismo. Pero ya te digo, el tío está encantado, o sea, se apuntó a fútbol soccer, ¿vale? Fútbol
0: sí,
1: europeo.
0: Sí, nuestro, sí, fútbol.
1: Sí, pero bueno, allí te tienen que elegir también para el equipo, y bueno, pues tampoco es que sea muy bueno, pero no lo han pillado, pero bueno, que cada 6 meses van cambiando. Hay una diferencia abismal, tienen club, en la high school tienen club, 30 como 40 clubes de todo tipo de cosas, o sea, creados por alumnos, ¿vale? Desde dar charlas, conferencias, inteligencia artificial, allí sabes que es la meca del cine, de los youtubers, del todo lo relacionado con la inteligencia artificial, con la programación, que a él le encanta. Y bueno, pues ya te digo, la familia le ha conseguido una bici de estas eléctricas, y va para arriba, para abajo, con sus amigos. Lo único malo allí es que, bueno, pues hay mucho... No, eso también, porque evidentemente allí sabes que no es como aquí, pero lo único malo son los... No malo tampoco, sino que los amigos con los que te juntas al final pues son hijos de inmigrantes latinos, me refiero a la hora de practicar el inglés, ¿no? Sí, sí. No es malo, exactamente, pero bueno, ya bastante con el colegio, con la familia, en general practica mucho el inglés, pero ya te digo, es que me quedé alucinado, él tenía ya un buen nivel de inglés, porque iba a un colegio más o menos bilingüe, pero luego a él pues le da poca vergüenza hablar y ir a un profesor, oye, quiero hacer...
0: Que eso es lo primero que tienen que perder, es que el español es muy vergonzoso cuando sale y se corta
1: efectivamente.
0: Mucho.
1: No, pero él siempre ha sido desde pequeño que ha tenido más o menos el inglés bien y poca vergüenza de, voy a conocer a esos guiris de ahí. Esta zona pues en la que vivimos pues es una zona donde hay mucho guiri, donde viene mucho guiri y al final... pues él le ha dado poca vergüenza. Y ya te digo, es un tío que va tal, se desenvuelve bien, no nos ha llamado ni una sola vez. Nosotros, además, desde pequeños, a mis hijos, siempre hemos traído a estudiantes a casa. Nosotros hemos estado dentro, al revés, dentro de un programa, ¿vale? Donde hemos traído a niños de niñas, sobre todo, de toda Europa, entre 15 y 17 años. Bueno, toda Europa no, de todo el mundo. Nos ha venido de Hawái, de Australia, de Suecia y de todo tipo de, o sea, pues antes, por ejemplo, tuvimos una niña que era judía y en Navidad pues celebramos, ellos no se van en Navidad, pasan un curso escolar aquí, celebramos el Hanukkah y luego celebramos la Navidad. Y sabes, y mis hijos desde pequeño, pues a pesar de que hemos viajado y demás, pero han tenido esa cultura variada y diversa en casa desde pequeños. Hemos tenido como 12, 15 estudiantes de todo el mundo.
0: Qué
1: y
0: bueno.
1: Eso les ha abierto mucho la mente, ¿no? En general. Y bueno, pues él tenía claro que quería, igual que mi hija, menos, pero mi hijo tenía claro que quería salir fuera, que quería irse. Y ahí está, pues el tío, dándolo todo. O sea, que muy bien, encantada la vida. Si, ya te digo, sin echarnos nada de menos. No news, good news, como dice mi mujer. Y nada, o sea, ni una sola vez llamarnos para... Oye, estoy mal, estoy tal, los echo de menos. O sea, me ha sorprendido muchísimo, ¿no? En ese aspecto.
0: Me alegro mucho, Manuel, tío. Enhorabuena por la decisión y enhorabuena por lo bien que lo está llevando.
1: Sí, yo creo que le va a servir. Evidentemente, este tipo de cosas le va a servir de mucho. Como tú bien dices siempre, lo mejor es enviarlos fuera, que salgan del cascarón.
0: Venía hoy, ahora que está empezando los cursos, que el 98% de los institutos, vamos, de los high schools americanos, pero los españoles tienen problemas con los profesores. Pero es que hay un 1,7% que no hay ningún profesor. O sea, estoy interino, pues ha cuadrado que no hay profesores. Hay institutos sin profesores. Claro, y cuando hay, pues hacen huelga. Cuando no se manifiestan, seguro que con toda la razón. Esto es un descojono. Tú no puedes tener un hijo así, que hay clase hoy, mañana no hay, mañana viene un profesor.
1: No hay ninguna. Y luego a 2x3, pues que si huelga, que no sé qué, que no tiene ningún sentido para esa edad.
0: El problema de los niños es que no puedes pensar en tu hijo cuando tiene 12 o 13 años. Tienes que pensar en él como padre cuando tenga 23, si estará preparado para luchar y para competir con los salvajes, digo, mediáticamente que hay en Suecia, en Dinamarca, en Alemania, en Corea, tío.
1: O sea, los
0: coreanos se están comiendo el puto mundo, los chavales de 20, 22 años, claro. Llevan desde los 3 fuera de casa estudiando, hablan 8 idiomas cada uno. Ahora tú échale un galgo a este. Ahora ponle con el tuyo, que no ha salido como día para el cara en su puta vida. Pues ¿cómo va a ser la competición? Pues muy desigual. Muy desigual.
1: Claro, no. Y cada vez tengo claro que lo que más suma al final es ese compendio y esa mezcla, efectivamente,
0: escucha,
1: esa mezcla, ya no el saber.
0: Escucha,
1: ya no el saber,
0: ninguna de las mayores, pero... ninguna de las mayores americanas, ni Google, ni Meta, ninguna pide título ya. No tienes que ir con el título en la mano, te lo juro, con ninguna. Tienes una entrevista personal, que te sientas con dos pavos que te acribillan a preguntas y al final te han cogido o no te han cogido sin demostrar ni que has estudiado ni que has dejado de estudiar.
1: Nada. Al final tu valía es que sales de esa entrevista diciendo, qué hijo de puta este tío, cómo ha salvado todas mis preguntas, cómo se ha desenvuelto, cómo sabe el tío de la vida, tal, a pesar de ser joven. Y eso es así, o sea, porque saben que es
0: lo que
1: seguro,
0: buscan,
1: o sea,
0: las empresas, no buscan el tío que ha acabado la carrera. ¿Qué sabes hacer? ¿Qué te gusta? ¿Qué no te gusta? Eso es lo que hace. Así va el mundo. Claro, pues los tuyos tienen que competir con tíos que llevan haciendo eso, pues lo que digo yo de la oratoria, es que la oratoria la han bajado este año en Estados Unidos. empezaban con 6, este año no empiezan con 5 años. Empiezan a hablar los niños con 5 años. Hay una de las asignaturas más importantes, más competitivas.
1: Sí,
0: hay
1: sí.
0: campeonatos de Estados Unidos que en la final es en el Lincoln Center en Nueva York,
1: digo,
0: de oratoria.
1: En los clubes estos que te decía...
0: Clubes de debate, sí, listado, sí, sí, sí.
1: Hay varios clubes de esos que... Manuel, apúntate a uno de estos... Porque esto es la hostia, es que sales
0: es
1: de ahí...
0: Es que eso vale más que una carrera, mundo, o sea, eso, desde los 5 años hasta los 17, haciéndolo y participando en clubes privados, digo, fuera del colegio, que compiten
1: entre ellos,
0: equipos de fútbol, entonces, eso vale más que una carrera.
1: Joder, ¿tú sabes el gusto que da un chaval de 17, 18 años ponerse delante de un auditorio, o delante de 15 personas, o 20, me da igual, y saber desenvolverse, saber...
0: De cualquier tema,
1: callado.
0: De cualquier hostia, macho, tema, tío.
1: De lo que sea, efectivamente.
0: De deporte, de política, de sociedad, de cultura, de todo. Tienen que leer, se devoran los libros, tío, se devoran los diccionarios, se devoran... Claro, el vocabulario tiene... El otro día, en esto del informe PISA, los españoles manejan una media de 400 palabras de vocabulario. 400 palabras es una cuartilla, joder. Ese es el vocabulario de un chaval de 15 años. Claro, cuando lo normal es que sean 40.000. 400 palabras todas las que habla un tío joven en España. Claro.
1: Es brutal. Y estamos súper contentos. Y oye, ojalá desarrolle todo lo que quiera desarrollar allí. Lo que pasa es que, bueno, pues lo que tú dices siempre, el problema que es totalmente diferente aquí son las universidades. La universidad es una inversión en Estados Unidos y cuesta mucha pasta, pero sabes... que tú vas a salir súper preparado, vas a ir a donde quieras, te van a coger donde quieras, vas a recuperar esa inversión echando hostias, porque la verdad es que es así. Pero bueno,
0: es que al final la vida
1: mucho.
0: Es así de triste, hasta que...
1: Sí,
0: porque es triste. Todas las universidades, todas en Estados Unidos tienen un caché de lo que va a ganar tu hijo cuando salga de ahí. Es que, mire usted, esta universidad, su caché es que cuando busque trabajo en tal sector, va a ganar $225,000. $350,000, un recién licenciado en Harvard, estudie lo que estudie. Ya, porque he estudiado en Harvard. Coño, que eso es un caché. Aquí dice, no, que me ha ido al autor, a la Carlos III, y digo, mire, vamos a darle un azadón, a ver si, no sé.
1: No, es así, y eso es lo positivo. A ver, es cierto que también hay muchas herramientas que si las preparas bien, puede que tengas becas, ¿no? O sea, porque sabes que al final, pues muchas veces, pues si hay empresas que preparan a tu hijo para, bueno, pues ser... no sé, competir en algo, ser profesional en algún deporte, y que, bueno, de alguna forma las universidades muchas veces, y ya no te piden un nivel máximo, ya muchas veces con ser mediocre en un deporte o ser medio normal, tal, pues, oye, venga, pues vente a este equipo, o te cogemos aquí, o te cogemos allá. Bueno, hay fórmulas y empresas que te preparan para eso. Entonces, bueno, pues eso es lo interesante.
0: Por cierto,
1: también.
0: Universidades abiertas, pero para que se haga una idea, es que otro día me lo contaba un amigo mío con su hijo, que si te pillan copiando, fíjate con el tema de la IA la que tienen, y te hablo cuando no había IA ya lo hacían, pero ahora igual, si te pillan copiando vas a la puta calle aunque estés en cuarto de carrera, claro. A la puta claro. calle sin dilación y sin ningún tipo de tribunal,
1: a la calle. En la high school igual, pero es lo que me decía mi hijo, dice, papá, si es que aquí, dice, si es que, o sea, en España, o sea, tenía que esforzarme un montón en llegar tal, tampoco era un estudiante súper brillante, ¿no? Pero muy, ¿sabes? Muy, muy desenvuelto en todo, en general. Dice, pero es que aquí, dice, joder, me he apuntado a álgebra, hay dos tipos de álgebra, una superior y otra menor, dice, me he pegado al superior. Dice, pero es que aquí, joder, es que aquí el que no apruebe es que es gilipollas. O sea, me refiero que hasta el más tonto aquí, o sea, haciendo cuatro trabajos, prestando un poco de atención, que el profesor te vea tal, que no sé cuánto, que vas a clases un poco de tal, de refuerzo, o sea, que, hostia, aprobado. O sea, es que es mucho más práctico aquello, ¿sabes? Es como más sencillo a la hora de poder tirar para adelante.
0: El trabajo en equipo desde niños, cosa que aquí no se valora. O sea, es como los músicos. A mí, ¿de qué me vale un músico si no sabe cooperar o colaborar con otros 8 músicos más? Pues de nada, un músico solo que... Fíjate, un violinista, es el instrumento más horrible del planeta. Ahora, 6 violinistas son la hostia, como suena, ¿eh? Entonces, claro, pues es que les enseñan desde niño a colaborar unos con otros, a sumar, que 2 y 2 no son 4 nunca, 2 y 2 pueden ser 6. O sea, y eso es otra cosa que aquí pues, no fomentan, ¿no? Hay que trabajar con un equipo para esto, con otro equipo para
1: efectivamente.
0: Otro. Que cuando lleguen a una empresa con 20 años, hayan trabajado con 400 grupos en toda su formación.
1: Eso es. Al final es lo que de alguna forma promueven. Y ya te digo, estamos contentos. A ver, en otros países de Europa también te digo, porque el nivel que traen las niñas que hemos tenido siempre en general, en toda Europa del Norte, ha sido un nivel alto.
0: Me hablan amigos míos, yo estoy muy, muy, muy puesto en esto y me lo leo todo y lo miro todo, todos los rankings, todas las listas, que los que les están comiendo la tostada ya a los americanos son Arabia Saudí y sobre todo Escocia. Creo que las universidades en Escocia son la hostia todas. Todas, ¿eh? O sea, se han puesto las pilas y compiten a cara de perro con los americanos, ¿eh? O sea, que...
1: Sí.
0: Pues oye, enhorabuena, tío, cuídate mucho.
1: Gracias, Fabián, buen día.
0: Hasta luego.

Ayer, para los que estáis ahora ahí salivando, ayer yo no lo sabía tampoco. Empezó a llamar gente que están becados, estudiando en Estados Unidos, becados. La fundación de Ortega, de Amancio Ortega, creo que tiene un montón de gente. Los de la fábrica esta de mármoles de Macael también. Hay muchas fundaciones que becan los chavales desde la ESO, que les becan para estudiar en Estados Unidos. Que no tienes que pagar nada, pero en algunos casos ni el viaje. Y lo sacas de aquí, por favor.

0: se lo regaló en un cumpleaños, se lo compró a ella,
1: si,
0: no lo
1: sé. Si ella está trabajando...
0: Pero que yo tengo mi radio, cojones, que yo tengo mi...
1: Si
0: yo
1: digo
0: pongo para el ordenador.
1: Si lo de menos es la radio, coño, por ejemplo, ella te pone lavadora, o sea...
0: ¿tú sabes? La lavadora sí, ¿qué pasa con la lavadora?
1: Porque la pone Alexa... Tú le dices, Alexa, a las 4 que estaba barato, ponme la lavadora. Y entonces viene un tío de Alexa.
0: Que la Alexa no es un robot, cojones, que la Alexa lo que hace es hablar.
1: Sí, pero
0: la Alexa no tiene tiene mano ni nada, la Alexa es una pelota.
1: Este ejemplo lo he visto yo el otro día en Santipetri en un apartamento. Lo he visto yo. Que dice, Alexa, va a ponerme a lavar la ropa blanca a partir de las 4:30 que baja la tarifa. Y a todas las 4:30, Alexa habla con la lavadora. Viene un tío de Puerto Serrano que es el que echa la ropa dentro del tambor de la lavadora. Y la Alexa habla con la lavadora, entre ellas se entienden. Y dice, lava todos los calzoncillos como si hubiera mañana.
0: Y yo, que la Alexa no tiene pie, cojones, ni mano, que no tiene pie ni mano.
1: No, da voces, pero, da voces, como tu mujer. Como tu mujer.
0: Así, sí, mi mujer no pega voces, joder.
1: Bueno,
0: mujer,
1: pero que no le falta, tú ya sé que asenta, y dice, Juan Carlos, pum, y tú,
0: No, déjate tú de tanto, Juan Carlos, pu, eso que es de pu, que es lo que es, y me pica, que me pega, me maltrata, no.
1: No, pero que te dice, vete al supermercado, vete luego al bar y vete luego a la
0: farmacia. me dice, oreja, sí. Acércate por el pan pizza.
1: Eso
0: y
1: es.
0: Yo me acojo y me voy por el pan. Pero que la Alexa, en mi casa no pone la lavadora, la lavadora pues la pone mi mujer.
1: Hasta que tu mujer te diga, tienes que hacer caso a la Alexa.
0: Pero vamos a ver, que otra vez, que Alexa nos da las órdenes a estos cojones, que en la lavadora hay que darle el botón.
1: No,
0: con la mano derecha.
1: Sí, pero sí.
0: En el botón de darle la vuelta.
1: De máquina a máquina, y tiro porque me toca, de máquina a máquina sí lo llevan organizado ellos, entre ellas máquinas lo hacen.
0: Que las máquinas, que no, que yo no he visto a mi mujer.
1: Yo, por ejemplo, Mara, mete la Alexa en el coche y dice, llévame al tiemblo. Entonces, y ella se pone atrás a leer sus periódicos, la Alexa le deja el asiento al conductor y la Alexa va hablando con el coche y la va diciendo por dónde tiene que ir.
0: Pero eso es, se hará en un
1: inteligencia
0: futuro,
1: artificial, ¿no? Inteligencia artificial.
0: Pero eso es, paramos a ver, que eso lo están preparando, porque me lo ha dicho mi primo, que ya mismo van a andar los coches solos.
1: Pues ya andan.
0: No sé, a mí me ha dicho que en Madrid iba a ser antes de final de este año, ya iban a probar los coches que andaban solos.
1: Sí.
0: Pero
1: Jerez seguro que ya andan también.
0: Jerez, todavía existen los Renault 5 y los 600,
1: El primer pueblo de España con coches de estos autómatas, de estos solos, fue en Puerto Serrano.
0: ¿Puerto Serrano? Si todavía en Puerto Serrano se usan los mulos. ¿Cómo se van a usar los coches de eléctricos? Si, bueno, eléctrico habrá alguno de los Tesla estos que como el que tiene mi primo, que tiene un
1: ¿El
0: Tesla.
1: ¿El de tu primo va con cable o sin cable?
0: ¿Cómo va a ir con cable, cojones? ¿Qué banda? Con el cable puesto en su fajo y banda 100 kilómetros, 200 kilómetros. Eso lleva una batería.
1: Hay Tesla que la autonomía son 50 kilómetros porque tienen una bobina de 50 kilómetros de cable en el maletero y va tirando.
0: Que no, chiquillo, se reliaría en la rueda, cojones.
1: Como rechupeteado. Igual.
0: Sí, que como en el coño de mi hermana. Cojones, ya estábamos empezando otra vez con el... con el eso, tío, del que tú veteado, tío, de verdad, cojones. Tío, es que yo dejar los muertos de la palabra esa, tío, no existe otra palabra en el mundo entero, nada más que esa.
1: Infidelidad. Infidelidad.
0: Bueno, otra palabra más que se pueda decir más fácil, cojones, tienes que coger las más difíciles, pisa.
1: Que rechupeteado, por ejemplo, un sinónimo sería relamido.
0: Relamido.
1: Mira, esa sí te salió bien.
0: Relamido es relamé.
1: Pues claro, relamé, chupetear y lamer es lo mismo.
0: Relamé es como si tú, por ejemplo, le echas a una mujer, le echas miel, yo qué sé, en el brazo, por ejemplo, ya no me acuerdo el nombre.
1: Te has cascado.
0: No,
1: Lo relame
0: es que lo vuelve a relamer. Pero es como hacen los perros.
1: Es un sinónimo porque lamer y chupetear es lo mismo.
0: Lamer.
1: Creo yo.
0: No es lo mismo. Porque lame. Es un lengüetazo nada más. Y que chupetear.

0: los 5 o hasta que se gaste la miel. ¿Me explico o no?
1: No.
0: Aunque entre dentro de los poros de la piel.
1: No te entiendo mucho, pero vamos. Eso
0: ¿entiendes
1: no...
0: o no? Sí. Eso, el relamé es una supa. Y el requebrequeteado es 5 o 6 o 7 supas. ¿Me explico o no? De chupetón, bueno, o sea, y de...
1: Depende del número de chupas.
0: De la lengua, hasta que te gastes los poros de la lengua. Porque en la lengua tenemos poros también. Que son la glándula saboritiva, no, glándula...
1: Mamaria.
0: No, es que tiene que mamaria es lo... Mamaria es lo que hacen la... me callo la boca. Lo que maman, ya está. Como los niños chicos, ¿qué es lo que hacen? Mamá de la teta, ¿no?
1: Sí.
0: Porque maman de la teta.
1: Y los grandes también.
0: Bueno, los grandes no. Los grandes lo que hacen es metérselo entero en la boca. Bueno, eso no es relamé, eso es tragárselo, o comérselo, o requechupetearlo, cojones, como tú quieras decirlo. O es... No es lo mismo eso que lo otro, que un niño chiquitito, porque un niño chiquitito chupa porque tiene que absorber, tiene que sacarle la leche. ¿Me explico o no? Es como si
1: tuvieran... sufren mucho, tienen que chupar muy fuerte y no tienen fuerza, pobrecillo. No,
0: sí tienen fuerza, cojones, esa gente tiene como la supona que yo tengo para los azulejos, por un estilo, pero lo tienen en la garganta, porque chupan para atrás, como si fuera para el estómago. ¿Me explico o no? Ajá. Entonces le sacan la leche a la madre. La leche de madre, de la que tienen en las tetas.
1: Ya.
0: ¿Entiendes o no?
1: Ya.
0: Que no sé yo de dónde sale. De dónde se acumula, no lo sé. ¿Entiendes o no? Porque hay mujeres que dan el peso a los niños chicos, pero tienen los pesos chiquititos. No sé a dónde se guarda eso. La leche. Pero, claro. Porque eso es leche, no es la leche puleva. No, esa no. Ni la leche de vaca. De vaca no. Es la leche de mujer.
1: Sí. Sí,
0: que
1: sí.
0: Tienen en las tetas, en las dos tetas. Entonces le saca una teta y le da, y cuando se harta el niño, pues le da la guarda y se saca la otra.
1: Hasta,
0: y le...
1: Yo es que no me acuerdo, ¿hasta qué edad se hace eso?
0: Yo qué sé, cojones, yo conozco niños chicos que con 3 años, 4 años estaban todavía chupando la teta.
1: ¿Con 4 años?
0: Con 3 o 4 años ya tenía hasta dientes. ¿Tiene o no? Y la madre no. Y la madre
1: qué dolor, no. Qué dolor para la madre, ¿no?
0: Pero, cojones, a mí tú te crees que le vas a hincar los dientes. Lo que usa son los labios de la boca.
1: ¿Ah, sí?
0: ¿Me explico o no? Claro, y absorben para adentro. Y chupan. ¿Me explico o no? ¿Entiendes? Y absorben. Tío, absorbe, cojones, chupar. ¿No sabes lo que es absorber?
1: Sí, lo contrario que soplar.
0: Lo contrario de soplar, exactamente, sí, claro. Absorber es para adentro y soplar es para afuera.
1: Y las que tienen pocas tetas, vamos, dos así pequeñas, las pobrecillas tienen que hacerlo con refuerzo de biberones.
0: No,
1: y eso,
0: ¿no? Refuerzo no, sino que tendrán menos, y en vez del niño de amamantar un medio litro o un litro, pues amamantar un octavo de litro.
1: Ya.
0: ¿Me explico o no?
1: Claro,
0: no supan tanto los críos. Pues, o no lo sé, o la leche que tiene la madre, que tiene la teta chica, es más densa, es más, es como la leche condensada, ¿me explico o no? Que es más, tiene más vitamina y lo engordan más rápido, sí. Me imagino, que no lo
1: ¿y
0: sé.
1: ¿Y esto,
0: no
1: si esto es con la madre siempre?
0: Hombre, claro, ¿cómo va a ser, cojones? ¿Va a ser con el padre, pisa? ¿Que le va a dar el padre? Yo no le doy la teta a mi tío. Y yo no tengo leche, no, cojones, te en la teta.
1: Estaba yo pensando, tengo un amigo que se llama Pocholo, un amigo mío, que tiene 50 y algo, que se divorció, porque se divorció, y él también chupa de la teta, pero él tiene 50 y pico.
0: Pero sí, que chupa de la teta y tiene 50, pero bueno, entonces chupará la teta de la mujer, ¿no?
1: La mujer le echó de casa.
0: Pero... Pero vamos a ver, que no le saca jugo, cojones, lo que
1: no le he preguntado, que no le saca
0: a los niños.
1: No le he preguntado.
0: Pero como, vamos a ver, si eso te lo da cuando las mujeres paren, ¿entiendes o no? Las mujeres paren y hay unos conductos que le dan leche para poder amamantar a los niños chiquititos.
1: Sí.
0: ¿Me explico o no?
1: Sí.
0: Eso se reproduce cuando tú pares. Pero si no ha parido, ¿cómo va a tener tu leche, cojones? Que va a aparecer.
1: Va a hablar de unas cosas que yo no sé, te juro que desconozco. Yo el cuerpo humano a ese nivel como tú, yo no lo controlo, no sé.
0: Vamos a ver, el cuerpo humano es muy listo.
1: Solo hay leche si has parido, ¿no?
0: Claro, si una mujer pare, él se reproduce la leche y, va, y sube para las tetas. Que después ya el niño sí, porque el que si se no encarga
1: leche,
0: de vaciarla.
1: Si no hay leche, ¿para qué se van a chupar ahí? ¿Para qué? ¿Para nada, no? ¿Para qué se van a
0: vamos ahí? A ver, pues si, pues yo, pues eso, pues que son muertos todo de lo que sea, pues lo hace cuando tú estás haciendo la mole, coge la teta y te la mete en la boca. Que yo,
1: pues,
0: o
1: tú, puesto,
0: o yo, tú no la has hecho, yo la he hecho un montón de veces, cojones. Yo sí la he hecho, yo le cojo la teta y me la meto toda en la boca. Ya está.
1: Espero que te quede en el sitio que te
0: pero
1: quede.
0: ¿Para qué coño te tengo yo que decir otra vez? Acá hay otra vez la milonga. Me cago en todos mis putos muertos, todos. Y yo. Pero es que al final me saca lo que te sale los cojones.
1: Pero si yo no he preguntado
0: nada. No pregunta, pero me saca, me mete por aquí, por aquí, por aquí, hasta que me deja acorralado. Cojones, estoy aquí sellando la puta obra esta, tío.
1: Es que no acabo de entender.
0: Escúchame, cuando tú estás haciendo el amor, cuando tú estás echando una inca. Cuando tú estás bombeando.
1: Bueno, por lo más normal, pero eso significa que tienes que estar con tu mujer.
0: Sí,
1: con no puedes, tu mujer. No puedes estar con otra que tenga la zeta más grande.
0: Sí, puedes estar con la que te salga los cojones, tío. Vale. Pues mientras... me quedo sin aire. Mientras que te la estás hincando, mientras que la nutria está distraída, pues las manos las tiene libres. Entonces las manos van como... Las tetas tienen como un imán y van... Es como si él tuviera hierro las manos.
1: Las manos van a las tetas, por eso los gallos, por eso las gallinas no tienen tetas, porque los gallos tienen manos.
0: Los gallos tienen patas, ¿no? La pata que tienen los cinco dedos, ¿no?
1: Y Dios no le ha hecho teta a las gallinas, porque no tienen manos los gallos.
0: Pues no lo sé, que yo no soy de National Geographic, cojones, que yo soy uno normal y corriente, que yo... Yo te estoy diciendo lo que debe de hacer un hombre. Si tú estás hincando, estás bombeando y tienes las dos manos distraídas, sin hacer nada,
1: pues coges un iPad.
0: Un iPad. El coño, mi hermana, le voy a coger, cojones, mientras me estoy hincando a mi mujer. Pues me lío y le meto mano a las tetas. Cojones, ¿me explico o no? Que yo, y la boca, pues yo qué sé, lo que hago con la boca, lo que se me ocurra.
1: Eso tiene Bluetooth. Tiene
0: pero que no te lo voy a decir, que no te lo voy a decir. Cojones.
1: Que si tiene Bluetooth.
0: ¿El qué tiene Bluetooth?
1: Las tetas.
0: ¿Las tetas cómo va a tener Bluetooth? Que yo, si las tetas son carnosas. Las tetas son de carne y hueso, no, son de carne. El hueso lo tenemos nosotros.
1: Una pregunta, ¿por qué unas las tienen más grandes y otras más pequeñas?
0: ¿Y por qué la tienen unas mujeres más grandes y otras más pequeñas?
1: ¿Por la alimentación de niñas o no?
0: Pues no lo sé, Tito, yo qué sé, será por la formación que ha tenido de chiquitito, de chica, o como haya echado el polvo del padre a la madre, yo qué sé, o los nutrientes que le ha dado, yo qué sé, tío. A mí me va a preguntar esas cosas. ¿Tú te crees que yo estoy aquí en medio de una hora dándote una explicación que yo no tengo ni puta idea? Aquí yo, ¿por qué tiene las tetas una más grande que otra? Yo qué sé, cojones, porque una habrá comido más leche que antes de chica que la otra habrá comido menos leche.
1: A una le decía a su madre, toma, cómete esto, que si no, no te va a salir las tetas, no se lo comía y no tenía. Y hay algunas que no tienen, que tienen.
0: Pero las tetas no tienen nada que ver, eso sería para el calcio, porque la leche es para el calcio y el calcio es para los huesos.
1: ¿Calcio quién es? ¿Quién es calcio?
0: Calcio, me cago en toda mi puta vida, aquí. Calcio, Quillo, ¿quién va a ser calcio? Calcio es...
1: ¿Calcio Pilato?
0: Ese no es Calcio Pilato, ese es Poncio Pilato.
1: ¡Ay,
0: no, calcio. Calcio es...
1: El que se lava las manos, el que se lava las manos.
0: No, ese es Poncio. El calcio es lo de los huesos, lo que está compuesto de los huesos. Quillo, la carne es de carne. La carne está compuesta de carne y los huesos están compuestos... De calcio, que es lo que lava las manos.
1: Yo me lavo las manos como calcio o como Pilato.
0: Yo me lavo las manos, ¿cómo te vas a lavar las manos tú como Poncio Pilato? Si sí, Poncio Pilato se lavaba las manos en un charco. ¿Tú te lavas las manos en un charco? ¿Que yo?
1: No, no.
0: ¿Tú te lavas las manos en un charco? ¿Tú te lavas las manos en un lavabo, no?
1: Sí,
0: y antiguamente
1: bueno.
0: no había lavabo.
1: Con un grifo. Y un jabón de lagarto.
0: Y con jamón lagarto, con champú.
1: Que el pobre lagarto tiene un mosqueo. Cada vez que me llega y sabe que le voy a retorcer, tiene un mosqueo.
0: Pero vamos a ver, Tito, que yo. Es que de verdad, ya que no sé ya cómo explicarte las cosas. Es que no te entera de la película, tío.
1: Si es que no te entera
0: de nada, tío. Es que ya me aunque te lo puedo explicar, ya no sé.
1: Yo tengo un reloj calcio.
0: Vamos a ver, un Casio no, será Casio. Yo tengo también un reloj Casio. Casio, Casio es... pero no hay Casio.
1: Y no me crece las tetas por
0: tener... Vamos a ver, que las tetas no tienen nada que ver con el Casio, que el Casio lo da la Lese, y la Lese te la toma. La Lese tiene calcio, y el calcio va para los huesos, y los huesos se reproducen más fuerte porque tú le metes la Lese de calcio. Hay Lese tienen más calcio, otra Lese tienen menos calcio, otra Lese se mide enlatada... Y la Lese entera y la Lese de sus muertos, todo, de coco, la hay de vainilla y la hay de sus muertos. Y yo, ¿tú te crees que yo puedo estar
1: hablando? ¿Cómo se ordeña una almendra? Porque el otro día vi en un supermercado que había leche de almendra, tío.
0: Las almendras pues las trujarán. ¿Tú te crees que las almendras tienen teta aquí yo? Y las almendras que lo que tienen son huesos.
1: Es que me dio, había una dependiente, estaba muy buena, y me dio vergüenza preguntarle, oiga, ¿cómo ordeña la almeja? Digo, no, la almendra.
0: La almendra, eso me imagino que será como la aceituna. Se estruja, se aparta el hueso y la piel y lo que está dentro de la aceituna, lo que nos metemos en la boca y nos comemos la carne, eso es como, yo como el vino, como la uva, igual. Pues lo mismo será, eso te soltará cardo, y ese cardo, pues el eso de almendra. Y también hay crema de almendra, hay shampoo de almendra, hay todo de almendra. Aceite de almendra, no sé.
1: Escucha, ¿te acuerdas que el Guindy tiene el gel de almendra, que él lo dice siempre?
0: ¿El gel de almendra?
1: Sí, que le deja la piel muy suave. Sí.
0: No, a mí
1: pero
0: no
1: lo de la nada. Leche de almendra, yo no sé si eso es lo que, pero eso no
0: será. La leche no, será aceite. La leche de almendra no, eso cogerán yo qué sé, como lo de los sabores de coco, de vainilla y todo eso.
1: Pero el coco
0: y
1: está,
0: se lo echarán a la leche normal.
1: Comer el coco así tipo modelo teta, que está muy duro eso, el coco.
0: ¿Cómo? ¿Un coco modelo teta?
1: Claro.
0: ¿Cómo te va a comer un coco, cojones, que te va a partir todos los dientes, todos los piños?
1: Te dejas todos los piños ahí, seguro.
0: Que no, chiquillo, ¿cómo te va a comer?
1: Mejor un mango.
0: Un mango no, los cocos se parten con un cuchillo o con un martillo. ¿Entiendes? No, porque tiene la piel muy dura, tú no lo puedes hincarle el diente, cojones, es imposible.
1: Como tu suegro, tiene que tener la piel como tu suegro.
0: Mi suegro lo que tiene es un diente, cojones, mi suegro ya no sirve ni para Drácula, porque Drácula tenía dos colmillos y mi suegro más que tiene uno. ¿Entiende o no? Ese lo come todo a su petón.
1: ¿Y si come por el tubo, para qué tiene?
0: Esa es mi suegra, no es mi suegro.
1: Bob Marley
0: es la que come por el estómago.
1: ¿Y no tiene dientes ella? ¿Para qué los quiere?
0: Sí tiene dientes, no va a tener dientes, claro que tiene dientes, pero lo que no tiene es el tubo del esófago, del estómago. ¿Me explico? No, bueno, sí lo tiene, pero lo tiene estrujado. Ya. Lo tiene machacado. ¿Entiende o no?
1: Bueno, pobrecillo. Pues lo de las tetas no sabía yo, fíjate. No sabía yo que
0: tenía. La de las tetas es lo que yo te dije. Las tetas como una almendra no se dice. Tiene las tetas como una pera. O tiene las tetas como cabezas de mangolo. O tiene las tetas como dos mandarinas. O tiene las tetas, yo qué sé, como dos peras.
1: ¿Tú has leído mucho?
0: Como dos hijos.
1: ¿Has leído mucho del cerebro?
0: Que si yo he leído del cerebro...
1: ¿Qué, cómo se organiza el cerebro para pa que todo lo que hagamos tiene que pasar por ahí?
0: No, el cerebro, lo que yo sé del cerebro es que tenemos un montón de tubitos, un montón de nervios, tubitos, y son los que dan la información a...
1: ¿Tú has montado alguno? ¿Has montado alguno?
0: ¿Yo cómo voy a montar? ¿Y tú te crees que un cerebro es un puzzle, cojones? ¿Que yo? ¡Vamos a ver! ¿Cómo voy a...?
1: Pero un fontanero que conozcas, que le han dicho, toma, monta esta tubería.
0: ¿Un cerebro cómo lo va a desmontar tú, que yo? Si un cerebro eso tiene... Eso tiene carne, tiene hueso, tiene vena, eso tiene de todo, eso tiene ramales de esto de nervios y de que son los que mandan las órdenes a todas las manos, a los pies, a tus manitos chicos, al zurullo cuando tiene que salir, a todo le tiene que dar orden. ¿Entiendes? No, ese
1: manda,
0: es
1: el manda más el cerebro que la gordi, ¿eh?
0: Hombre, claro que manda más. Pues fíjate tú el cerebro de mi mujer, ¿cómo tiene que ser? Por que eso. Me manda a mí, manda a ella, manda a la madre, manda al padre, manda a todo el mundo.
1: Fíjate,
0: un cerebro que no ve.
1: Fíjate, tío. Un día tenemos que hablar de eso. Y mira, ¿tú has visto alguno por dentro?
0: Pues a ver, ¿tú te crees que yo soy cirujano? Yo soy un albañil de los malos.
1: Pues podemos ir a llamar a un hospital que nos dejen ver un cerebro por dentro.
0: Que yo no quiero ver cerebro. ¿Yo para qué quiero ver cerebro, eh? Que no.
1: A ver cómo es.
0: Eso, es que...
1: No sé, a mí sí me apetece. Bueno, te voy a dejar que se me acaba el disco, pero que ha sido un placer. ¿Ves cómo podemos hablar sin discutir? Que siempre estás discutiendo conmigo.
0: Yo no estoy discutiendo, tú eres el que discute, tú eres el que me saca de quicio, cojones.
1: Hoy no, no.
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Hola José desde Avilés, buenos días Javi Juleros, primera mañana de chaquetita y pantalón largo. Podrías poner si le va bien Paco y Camela la de Ginebras para ir calentando. Millones de gracias.

0: Sambo. Hombre, Pablo, desde las ventas con Peña Aguilera, buenos días.
1: Desde las ventas con Peña Aguilera, Javi, buenos días, ¿cómo estás?
0: Bien.
1: Hoy cumpliría años, para mí fue un gran artista, Camilo VI, 80 años cumpliría. Si puedes poner una canción de él, porque vivir así es morir de amor. Me pasó muchas veces que me enamoraba de una chica y ella pasaba olímpicamente. Así que pon una canción,
0: todos,
1: vivir así... O vivir con amor, que es como debemos de vivir.
0: Ya tengo
1: un abrazo a ti, toda tu familia y a todos los jungleros.
0: Ahí lo llevas.

0: puedes ponerme la última de Obús y dónde está el alcalde? ¡Venga, vamos!
1: ¡Pero qué cara de golfos y drogadictos tenéis! ¡Borrachos!

0: la Salva de Celorio.
1: Buenos días, Celorini, que Dios cumple y te les saluda atentamente el mejor taxista de Celorio. Les deseo a todos un feliz miércoles. Nada, Javi, yo creo que lo del jefe seguir empaquetándote una hora y tal, ya está empezando a pasar de broma, ¿eh?
0: Ya te digo.
1: Dedícate una canción para celebrarlo, pero huele mal.
0: Juanito desde Carabanchel, ¡vamos, Javi! Reme desde Valladolid, ¡buenos días, Javi! ¡Un besazo, otra para ti, guapa! Mi amiga Luisi desde El Tiemblo, ¡buenos días, guapísima! Hola, Carlos, desde Villaverde, en Madrid. Ponte, porfa, bienvenidos de Michael Ríos. Buen día, tío. ¡Vamos, vamos!

al fin de allá en el horizonte. Mi niña empezó hoy en el Insti. Madre mía, lo que le ha costado abrir el ojo. Claro, que con el verano que se ha pegado no me extraña. ¡Feliz día, jungleros! ¡Y besotes para todos! ¡Un besito, Laurita! ¡Buenos días, mi amiga Cristina Reynosa! Cristina desde Reynosa, que me dice: ¡Buenos días, doctor! ¡Qué poquito va quedando para verte! ¡Sí, señor! ¡El próximo 23! ¡23! La semana que viene, dentro de una semana,

0: este sábado. Recuerda que este sábado a las 11 de la noche estoy en Veranga.
1: Buenos días, Javi.
0: Buenos días.
1: Venga, vamos para arriba ya, poquito a poco. Voy Venga. A cruzar a la cena hacia Salmon Flower y ya rematamos las vacaciones.
0: Muy bien,
1: Venga,
0: chido. Un saludo. Manolo desde Vitoria dice: buenos días, comandante Serrano, que tengas el mejor día. Ponme la de los clavelitos, que es una de las que canto en voz alta en el taller. ¿Y quién? ¿Quién pincha en cabina? ¿Quién?
2: Pinchando en cabina, Javi Serrano.
0: Dice: ¿cuál es el empleo más peligroso? Dice el pensionista. Dice: ¿por qué? Dice: porque jamás ninguno ha salido vivo.

Sergio desde Miranda de Ebro me dice: Javi guapo, por favor, noche de casino de mala gestión, que hace unos días nos dieron un conciertazo.

máquina, me pones algo alegre. Hoy termino vacaciones. Oh, hay que ver a todos.

desde Comisa. Buenos días, Javi, a por el miércoles. Hola, Toño, desde Huerta de Vero, en Huesca. Buenos días, Javi, buenos días, jungleros. Feliz miércoles para todos. ¿Me podrías poner los AC/DC? Besitos para Yoli, saluditos a Pedrito. ¡Venga, vamos! A ver si no tengo que bloquear a Sergio de Miranda de Ebro. Le voy a poner una canción sin haberla escuchado antes, Nina. A ver, a ver.

0: es martes, noche de casino. Ayer fue lunes, noche de casino. Todas las noches.
1: Tu beso normal, de verdad, Sergio. Tu beso normal.
0: Y hoy debería estar cuidando.
1: ¿Me miras estas mierdas, en serio? De verdad.
0: Poker y parlopa.
1: Fuera, fuera, fuera, fuera, hombre. Sergio, no me pidas más esto, que la próxima vez que me lo pidas te bloqueo. Pero menuda mierda de canción que has pedido, tío. ¿Eso qué es? Por Dios, de verdad. Madre mía, ya sabía yo que un grupo que se llama Mala Gestión no puede ser bueno. En la vida.

desde Jumilla. Buenos días, comandante Serrano. ¿Podría saludar a mi compañero Giovanni y ponerle algún temita que le llegue a su corazoncito? Un saludo y gracias.

amigo David del Pinturas me dice: buenos días, tío, le mandé un WhatsApp al jefe Avellán que llame a Sensei para intercambiar sus impresiones sobre la canción clásica. No sé si estará preparado para tal desafío. Ponte algo de Cristian Castro para el que huele a gatuno y se agacha. Oscar Reser, Ganda del Rey, buenos días, Javi. Ahora que ya estamos cogiendo ritmo y rutinas, ¿para cuándo un tardeo junglero? Pon lo que quieras y se lo dedicas a mi chica y a una amiga nuestra también serranista. ¡Grande Serrano! Hola, José Manuel, desde Carcaixent hoy. A ver si puedes poner la de Pasado los 60 de Soy Impar. Un besazo a mi reina Mora y a mi tropa que está en Islandia. También por aquí a mi amigo Pedrito, el del camión desde Santander. Buenos días, Javi. Se acabaron las vacaciones. Pon algo de Mónica Naranjo. Gracias.

902. ¡Me encanta! Pablito desde Santander, buenos días, Serrano. Mándame saludos al tío Javi de la Lizal y que se ponga a trabajar con la escoba, que ya es hora. Que tengan cuidado.

0: de la reina del martes santo.
1: Librería en la estación, allí se encontró con
2: él. Lo que me hace falta ya, mira, lo voy a colar y todo, porque dice Sergio de Miranda, dice que no es para tanto, dice, pero muchas gracias, se te quiere de todas formas. Que me quiera a mí, eres grande, dice, y mi borracho de Quevedo ya tú has pensado.

sábado en Veranga, cerquita de casa, pero es que también está la misión en Puente San Miguel. Buenos días, Serrano. Vamos a por el miércoles, el Risi desde Ciudad Rodrigo. Fran desde Baracaldo, muy buena, Serrano y Cumplero. Vamos, que ya queda menos para el fin de semana. ¡Dale caña, dale caña! Además, tengo muchas ganas de estar este sábado en Veranga, en Cantabria, ya lo sabes. El sábado, por la noche, estaré allí poniendo aquello patas arriba. Luego ya, el miércoles, estamos en el Bar Peñas Arriba de Reynosa. Estaremos por la mañana de 11 a 2 haciendo el programa y luego por la tarde, tardeo, en el Bar Peñas Arriba. 23 de septiembre, miércoles, en Reynosa. Hola, Fermín desde Cáceres. Buenos días, Serrano. Bloquéalo durante una semana. ¡Vamos, señores! Que nada más y nada menos es miércoles 16 de septiembre. Bueno, también es verdad, estoy el 3 de octubre, estoy en Navaconcejo, en el Valle del Jerte, allí en la feria multisectorial A Sebaje, donde vamos también a hacer el programa en directo, aunque sea sábado, estaremos en directo allí. En la feria multisectorial desde las 10 de la mañana hasta las 2 de la tarde, 3 de octubre. Y luego, el 9, espérate, madre mía. Es que estoy ya, que ya no me sé ni las fechas, tío, de verdad, qué asco de gente. ¿Cómo estoy, de verdad? El 9 de octubre, eso. Patronales de Guarnizo en Cantabria. Si es que ya no, mi cabeza no da para más. Tengo aquí la neurona y es que tengo a esta gente, la neurona de la gente de la cabeza la tengo fatal, de verdad. Qué pena ser tan mayor ya, de verdad. Qué pena ser tan mayor ya, por Dios. Pues eso, tenemos este sábado en Veranga, 23 en Reynosa, 3 de octubre en Navaconcejo que haremos el programa y luego el 9 de octubre en Guarnizo en Cantabria. Esas son las fechas más próximas. 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Las que quedan, claro.

0: los humeros les palpita el corazón. ¡Ay, el amor y el desamor! Yo haré un órdago y te pediría palabras de papel de los Camela. Dedícala a todos los enamorados y desenamorados de la vida. Cosa que no te enseñan en el cole, sino en nuestra propia vida. ¡Arriba los corazones! ¡Díselo, Yoli! ¿Dónde está la Yoli? ¡Mira, ve! ¡Yoli! ¡Dice Paco! ¿Qué me pega más? ¿Viva o odiosa? Dice odiosa, Carmen. ¡Odiosa!
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0: Dice la ahorita de la Nayola que no es suficiente para acetamol en el mundo para la resaca del que canta la noche en el casino. Josu desde Parla, buenos días Tito Abi, porfa, mándale un saludo muy grande a todas las chicas de la recepción de Prensagra, de parte de uno de Cetosa, y ponles un temita chulo. Saludos y gracias.

0: desde Puerto de Béjar. Dice, buenos días al DJ más dicharachero del mundo entero. Gracias por hacerlo las mañanas así de alegre. Un saludito para todos los jungleros. Dice, los clavelitos, y luego lo voy a poner, No preocuparos. Susones de Burriana, buenos días. Ahora lo pongan algo de gitaneo y que suene la bocina. ¡Venga! Javi desde la Lizal, buenos días, Serrano y jugleros. Manda un saludo a mi sobrino Pablo, que está muy deprimido. Y a ver esa Yoli, a ver a Yoli. Mira, a ver, sobrino, ¿qué va a querer para el cumpleaños?
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2: Sí, cuñado, sí.
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4: Buenas, Serrano, soy Tony de Tobarra, aquí en Yecla, haciendo Se van para el mundo. A ver si me puedes poner la canción que ha puesto esta mañana el jefe, el Avellá. España despierta, un temazo. Y sácame el alcalde, y quien pincha en cabina, ¿quién? ¡Vamos, Yecla!
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6: ¡Pero qué cara de golfos y drogadictos tenéis! ¡Borracho!
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0: Qué temazo, tío.
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0: buenos días, Granito. ¿Tendrías algo de Dorian por ahí? Un saludo a la familia junglera desde Menorca. Creo que sí que hay algo por aquí de Orian, de Dorian, hombre. A ver si te gusta esta, venga. Javi desde Budiño en Pontevedra. Buenos días, Granito. Mira lo que me he encontrado haciendo zapping. Tremendo personaje, a ver.
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0: Buenos días, Serrano, el Maki, hola. Y desde Cantabria, ¿puedes ponerme el patio de tu casa de la Osa? No. Un abrazo, amigo. ¡Qué barbaridad! ¿Cuántos WhatsApp, tío? ¡Qué alegría, de verdad! Es que así es muy fácil hacer radio. Es muy fácil.

0: Juan desde Vinoteca Torre de la Vega.
1: Buenos días, Javi. Os saluda Juan desde Vinoteca Torre de la Vega. A ver, tú por las fechas no te preocupes. Tú tráeme la documentación el miércoles a Reynosa, que ya te empadrono yo en Torre de la Vega.
2: Ole, ole, ole,
1: y te gestiono los bolos y los conciertos.
2: Muy bien,
1: por
2: muy
1: eso
2: bien.
1: No te preocupes, porque te vamos a hacer hijo predilecto de Cantabria. Venga, anda, guapetón. Ponme una canción de Cuatro de Copas, la de Torre la Vega, que mola hoy día festivo aquí en Torre la Vega.
2: ¡Venga!
1: Día de San Cipriano. Cuídate mucho y nos vemos este fin de semana.

desde Burgos dice: vamos, Serrano, calienta esto que por aquí hace fresquito. A ver, dice por aquí: lo inste algo de 21. Será, ponte algo de 21 que hace que no te pido nada. Venga, ahora te lo busco.

desde Valladolid. Buenos días, Enanito, no seas tan llorón. Con la edad que no has llegado a los 50 todavía. Y pon algo de los Guns N' Roses. Y saca a la Yoli. A ver, la Yoli. Yoli.

0: Eduardo desde Logroño. ¡Buenos días!
1: Hola, mía, comandante Serrano y culeros. Hoy empezó Sandra y no me acordé.
0: No.
1: Para el próximo, para el próximo.
0: Un saludo, Luis de Toledo. Y antes te decía, Eduardo de Logroño, que nos daba los buenos días. Luis de Toledo nos mandaba el audio. Fran desde Liérganes, que dice que no es que te cambie por la misión, es que allí trabaja mi hijo, que por cierto, cuando estaba con José de San Cibrián Producciones, llevó el camión escenario para que trabajases en Varello. ¡Anda, qué bien, tío! Muy buena gente, mi amigo José. Muy bueno, muy bueno. Señor.

buenos días, Serrano. Soy Antonio de Elche. Mira, a ver si nos pones a Mary Cyrus para aquí, para los compañeros de Santa Pola, que estamos aquí trabajando en Santa Pola, aquí al borde del mar, ¿vale? Y estamos almorzando. Venga, haz el favor y ponme a Mary Cyrus. Venga, tío. Un abrazo a todos.

0: Jesús, ese pozal de gallina, dice, ya estamos otra vez al tajo. No me digas que ya se acaban las vacaciones, Jesús. Te voy a hacer una cosa, tío. ¿Cómo va a ser, tío? Si has estado tres días de vacaciones. María José desde Pucela, buenos días, Javi. Besos, guapo. Mar desde Mercamadrid, buenos días, Javi, guapetón. Ya de vuelta a la rutina, espero que disfrutaras de tus vacaciones. Un besito grande para ti y para toda la familia junglera. Gracias, Mar. Buenos días. Dice que hablaban un pesimista y un optimista. El pesimista decía, tengo una mierda de vida, no me puede ir peor. Y el optimista le respondía, ya verás cómo sí. Feliz miércoles, que ya no queda nada. Pasado mañana, víspera de fin de semana. ¡Vamos! Buenos días, Javi, y a todos los jungleros, en especial a mi mujer que te está escuchando desde la peluquería. Ponte la de Andropausia. Toca la bocina y saluda a la Yoli. ¡Feliz miércoles! Sí, vamos a poner la de Andropausia, que me la habéis pedido varios. Rubén desde Cabezón de la Sal, buenos días, Javi. Saludos a mi Adrián, que este verano me ha dejado por otra. Pon la canción de Agarrados de la mano de María del Monte y se la dedicas para recordar viejos tiempos. ¡Vale, gracias!
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1: 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En la Andropausia llamando a la puerta. Y viene sin vaselina.

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1: Saludos, buenos días. El presidente de Ceuta, Juan Jesús Vivas, solicitó al gobierno que los nuevos asentamientos para los invasores se ubicaran lejos de las zonas residenciales de la ciudad. Moncloa rechazó la petición con una respuesta que, de no ser por el drama que atraviesan los ceutíes, resultarían casi desternillante. No podemos aislar a los migrantes. La respuesta de Moncloa a la petición de Juan Jesús Vivas retrata, mejor que ningún análisis, la gestión que el gobierno está haciendo de la invasión en Ceuta. El resultado de esa negativa es que en la práctica totalidad de la ciudad los asentamientos conviven pared con pared con la vida cotidiana de los ceutíes. El gobierno de Pedro Sánchez ha enviado a cárceles de la península a los 70 invasores más peligrosos sobre los que pesan delitos por agresión sexual, robos con violencia y atentado contra agente de la autoridad. Ahora se encuentran en prisiones andaluzas, en su mayoría en centros penitenciarios de Algeciras, Archidona y Morón de la Frontera, según precisan fuentes penitenciarias. Además, avanzan que está previsto para los próximos días el traslado de otra decena de invasores, unas conducciones que la Guardia Civil realiza en furgoneta o en barco. Y esto está ocurriendo pese a que la prisión de Ceuta dispone de espacio, ya que tiene 6 módulos sin abrir, con 72 celdas cada uno. El sofocado candidato del PSOE de Palma y portavoz parlamentario, Iago Negueruela, vuelve al ataque contra el alcalde del PP de la capital balear, Jaime Martínez, con la que parece ser su gran y única preocupación de este verano: el calor y las altas temperaturas. «No puedo más de calor», ha afirmado en otro jocoso vídeo publicitado en redes sociales. «Son las 10:40 de la mañana y voy a una reunión con vecinos», afirma Negueruela, que no parece tener muy buena cara. «Hoy lo que sufro es calor extremo, me estoy torrando ya más de 30 grados, que es lo que hace en este momento», aseguró, caminando al sol, el alcaldable socialista. El mallorquín Sebastián Somora se ha alzado este martes con el Premio Nacional de Poesía que concede el Gobierno de España. Se da la curiosa circunstancia de que Alzamora atesora a través de sus numerosos artículos de opinión innumerables ataques a España al tiempo que profesa un pancatalanismo profundo. Buena parte de sus columnas de opinión giran los cañones contra España. Últimamente, además, se ha significado abiertamente por la descolonización de Ceuta y Melilla tras la invasión de hace mes y medio que aún sufre la ciudad de Ceuta. También son públicas sus pocas simpatías con el Partido Popular, al que ataca asiduamente. También a la presidenta balear, Marga Proens, que ya le ha mandado una felicitación. A pesar de su antipatía por el PP, ya hay quien le recuerda hoy que fue director del área de promoción exterior del Instituto de Estudios Baleares durante el mandato de Jaume Matas. Once de la mañana, 4 minutos. Hasta aquí este boletín informativo. Más noticias a las 12 en punto del mediodía.

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1: ¿Qué tal? Saludos, muy buenos días. Hoy es miércoles 16 de septiembre de este año 2026. Celebramos San Juan Macías. Felicidades a las personas que celebren hoy su onomástica y felicidades también a toda esa gente que celebre alguna festividad o aniversario en especial. Arrancamos ahora mismo, a esta hora, a las 11 y 11 minutos, un nuevo matinal que les va a acompañar hasta las 2 en punto de la tarde. 3 horas que tenemos por delante de radio en directo para ofrecerles actualidad, entretenimiento, buenos consejos, entrevistas y otras cuestiones que iremos conociendo en el transcurso de la mañana. No faltará, como no, como cada día, de lunes a viernes, nuestro repaso a las portadas de los diferentes diarios que han llegado a nuestra redacción. Será en la sección Revista de Prensa. A partir de la 1 y pocos minutos nos va a acompañar el presidente de EMAIA, Llorenç Boussan, para hacer balance de las últimas actuaciones que han realizado esa limpieza a fondo en 8 barrios de la ciudad de Palma. Y aparte de eso habrá también otros temas que, como decíamos antes, vamos a conocer en el transcurso de esta mañana de miércoles. Hoy también, 16 de septiembre, se celebra el Día Internacional de la Preservación de la Capa de Ozono. Y tal día como el de hoy, pero en este caso del año 2022, Mahsa Amini, cuyo nombre kurdo era Gina, fallece en el hospital Karza de Teherán, en Irán, tras permanecer 3 días en coma. La joven de 22 años había sido detenida el 13 de septiembre por la policía de la moral bajo la acusación de no cumplir con las normas estatales del uso del hijab y fue trasladada al centro de detención de Bozara, donde se desplomó quedando inconsciente. Testigos afirmaron que Amini sufrió violencia física por parte de las fuerzas de seguridad durante su arresto y traslado. Existen 2 versiones médicas contradictorias sobre su muerte. La Organización de Medicina Legal de Irán dictaminó de forma oficial que la muerte fue causada por una insuficiencia orgánica múltiple derivada de hipoxia cerebral, ligada a patologías previas. Por el contrario, la familia de la víctima rechazó este historial clínico y los informes médicos filtrados a la prensa internacional, que incluían tomografías computarizadas, indicaron que la causa real fue un traumatismo cráneoencefálico severo compatible con impactos físicos en el cráneo. La condición de Amini como mujer y miembro de la minoría étnica kurda intensificó la respuesta social. Su muerte desencadenó las protestas globales bajo el lema Mujer, Vida, Libertad, que resultaron en movilizaciones masivas dentro de Irán y una condena internacional generalizada contra las políticas de represión del gobierno iraní. Y también un 16 de septiembre, pero en este caso del año 2020, Nintendo 3DS cesa su producción tras 9 años de vida. La empresa de videojuegos japonesa revolucionó el mercado de videoconsolas portátiles con este dispositivo, una propuesta que tenía su mayor atractivo en poseer una pantalla 3D que podía usarse sin necesidad de gafas. La idea, aunque innovadora, también presentó varios problemas. Muchos de los videojuegos optaban por apagar la función 3D. La característica provocaba fatiga visual, desencadenando en dolores de cabeza tras largas sesiones de juego. A pesar de todo, cuenta con uno de los catálogos más interesantes de la industria: The Legend of Zelda, Ocarina of Time 3D, Super Mario 3D Land o Resident Evil Revelations, entre otros. La Nintendo 3DS salió del mercado tras vender 75,94 millones de copias por todo el mundo. Vamos a conocer más efemérides en el transcurso de esta mañana. Ya saben que nos pueden escuchar a través de la FM en Mallorca y en Menorca, la web radiobalear.es y nuestra aplicación para dispositivos móviles. Además, también nos pueden hacer llegar sus propuestas, temas, mandar saludos, felicitaciones, pedir canciones. Hay diferentes vías de contacto. Por un lado, el teléfono directo, rápido, 971-12-99-67. 971-12-99-67. El WhatsApp, que ya está abierto. Ya podéis mandar vuestros mensajes de texto o notas de voz. Es el 689-876-880. 689-876-880. Y un correo electrónico, redaccion@radiobalear.com, redaccion@radiobalear.com. Y nos podéis seguir en redes sociales, Radio Balear, en Facebook, Instagram y en X. Pues así hemos arrancado, como siempre, agradecerles muchísimo que nos acompañen un día más en el matinal de Radio Balear. Y arrancamos con Carlos Rivera junto a Rafael. Estar enamorado. Muy buenos días. Sí.

Echamos ahora un vistazo a la previsión del tiempo, empezando en Mallorca, donde va a haber el cielo poco nuboso, aumentando a intervalos nubosos con chubascos, con probabilidad de que en el sur sean localmente fuertes, con tormenta y granizo, temperaturas con pocos cambios o descenso de las diurnas, viento flojo del oeste girando a norte y nordeste con brisas costeras. En Menorca habrá cielo poco nuboso, aumentando a intervalos nubosos, con baja probabilidad de precipitación débil, temperaturas nocturnas con pocos cambios y diurnas en ligero descenso, viento flojo del oeste, tendiendo a flojo moderado del norte y nordeste. En Ibiza y Formentera, cielo poco nuboso, aumentando a intervalos nubosos y chubascos, temperaturas con pocos cambios, viento flojo del oeste, tendiendo a flojo o moderado del norte y nordeste con brisas costeras. Hoy se esperan máximas de 30 grados y mínimas de 18. El avance de previsión para mañana jueves es de cielo muy nuboso, con chubascos y alguna tormenta puntualmente fuerte, temperaturas nocturnas estables y diurnas más bajas, viento del nordeste moderado. Pues esta es la previsión del tiempo que hemos conocido aquí en el matinal.

Abrimos página de actualidad. Un día más tenemos que hablar de la invasión en Ceuta. El gobierno calcula que aún quedan en las calles de Ceuta entre 700 y 1.000 menores sin tutelar frente a los 2.048 niños migrantes solo que ya están filiados y acogidos bajo la protección de la Administración de Ceuta y otros 300 atendidos en recursos del Ejecutivo Central. Estas son algunas de las cifras actualizadas que el ministro de Política Territorial, Ángel Víctor Torres, responsable del mando único de la crisis en Ceuta, ha ofrecido en la rueda de prensa posterior al Consejo de Ministros, en la que ha presentado un nuevo informe de la situación tras la entrada masiva de migrantes de final de julio. Para que Ceuta no sea un CETI, los migrantes tienen que salir de la calle e ir a los recursos, realizar los expedientes y poder ser devueltos, dijo. Torres ha explicado que en estos últimos días se ha trabajado con tres prioridades: habilitar el nuevo espacio al que fueron derivados unos 900 migrantes el domingo, asentar la presencia de los alumnos en el nuevo ayer fue de un 90,3% de los estudiantes que han ido a sus centros educativos, y agilizar los trámites de triaje, identificación y expedientes de protección internacional. Sobre este punto, el ministro ha explicado: se han iniciado 1.822 triajes a migrantes adultos. Hay un total de 4.160 acogidos en plazas temporales y se ha afiliado a 2.048 niños, de los cuales 1.612 entraron los días 30 y 31 de julio. Mientras tanto, el gobierno ha decidido prorrogar hasta octubre los controles en puertos y aeropuertos a los viajeros procedentes de Italia, tras la decisión de este país de dilatar la suspensión de acuerdos Schengen con España, según han informado fuentes del Ministerio del Interior, después de que el Ejecutivo italiano, que preside Giorgia Meloni, haya acordado este martes una segunda prórroga. Interior ha adoptado también la decisión de continuar con los controles en vigor desde el 8 de agosto hasta el 8 de octubre. España ha comunicado a la Unión Europea la decisión de prorrogar durante 15 días los controles fronterizos en aquellos aeropuertos y puertos que mantienen conexiones directas entre España e Italia.

Vamos con otros asuntos, y es que el magistrado del Tribunal Supremo, Pablo Llarena, ha rechazado la petición del expresidente catalán Carles Puigdemont de aplicar la amnistía al delito de malversación tras la sentencia del Tribunal de Justicia de la Unión Europea, a la espera de lo que ocurra con el fallo del Tribunal Constitucional. Esta decisión judicial era previsible, habida cuenta de que Pablo Llarena lo que está esperando es la sentencia que adopte la Corte de Garantías sobre la amnistía al exconseller Jordi Turull. En tanto, al magistrado prevé ejecutar la doctrina que fije este tribunal en relación con la malversación, por lo que en tal caso aplicará la medida de gracia a Puigdemont si el Tribunal Constitucional da la razón a Jordi Turull. Lo que ha sucedido en esta etapa del procedimiento es que cuando el Tribunal de Justicia de la Unión Europea dictó una sentencia el pasado 16 de julio en la que consideró que la ley de amnistía es conforme al derecho comunitario, la defensa del expresidente solicitó al juez la retirada de la orden de detención y la aplicación de la amnistía tras esta resolución. Y el expresidente catalán ha advertido al Tribunal de Cuentas que podría reclamar al Estado por su reinterpretación de la sentencia de la Justicia Europea que avalaba la amnistía del delito de malversación, lo que a su parecer constituye una violación del derecho comunitario. En su escrito de este martes, Gonzalo Boye, abogado de Puigdemont, urge al Tribunal de Cuentas a aplicar de forma inmediata la amnistía al expresidente catalán.

0: Seguimos. Hablamos ahora de los carburantes que han subido un 21,3% y ha disparado el IPC de agosto hasta el 4,3%. El índice de precios de consumo se disparó 7 décimas en agosto hasta el 4,3% interanual por la subida de los carburantes y combustibles que se encarecieron un 21,3% en un contexto de shock energético por la guerra en Irán y de reducción temporal de las ayudas aprobadas por el gobierno. El Instituto Nacional de Estadística ha confirmado los datos adelantados hace dos semanas con la inflación subyacente, sin contabilizar la evolución de los precios de la energía y de los alimentos frescos, en el 2,9%, una décima menos que en el mes anterior. El Congreso ha vuelto a frenar por segunda vez en 10 meses la tramitación de una proposición de ley de Sumar que prohíbe a las personas jurídicas adquirir inmuebles de carácter residencial con fines especulativos. A falta de la votación, la mayoría que suman el PP, Vox y Junts han rechazado su toma en consideración, igual que en noviembre de 2025, cuando se debatió por primera vez. Y el gobierno ha vetado en el Congreso enmiendas incorporadas en el Senado por PP y Junts a la reforma de las leyes de dependencia y discapacidad, lo que ha generado el rechazo de ambos grupos. La reforma había sido modificada en la Cámara Alta, por lo que tenía que regresar al Congreso para su aprobación definitiva. La mesa del Congreso rechazó ayer la tramitación de las enmiendas después de que el gobierno las haya vetado. 11 de la mañana y 30 minutos.
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Vamos ahora a la página de sucesos, y como ya avanzábamos ayer en esta misma sintonía, la investigación sobre la muerte del joven argelino de 19 apuñalado 19 años apuñalado mortalmente la noche del domingo en el barrio palmesano de Songoldeu dio un vuelco con el paso de las horas. El presunto autor de la agresión mortal, arrestado por la Policía Nacional, resultó ser menor de edad, una circunstancia que se desconocía en los primeros momentos al ir indocumentado en el momento de su arresto. Tras confirmarse este dato, el detenido fue remitido a la Fiscalía de Menores. La jueza decretó su ingreso en un centro. Los hechos ocurrieron sobre la medianoche en las inmediaciones de un bar de la calle Indalecio Prieto. Víctima y agresor iniciaron una discusión por motivos que aún se desconocen, hasta que este último sacó un cuchillo y se lo clavó en el pecho a la víctima, dejándola gravemente herida sobre el suelo del establecimiento. El atacante huyó a toda prisa del lugar. Pese a que las asistencias sanitarias lograron trasladar con vida al agredido hasta el hospital de Son Espases, los médicos no pudieron hacer nada por salvarle la vida y falleció poco después de ingresar en urgencias. En las primeras horas del operativo, la Policía Nacional, que este lunes buscó sin éxito el arma blanca utilizada, detuvo a un sospechoso que coincidía plenamente con las características aportadas por los testigos. Lo hallaron agitado y tembloroso. No se pudo identificar, ya que no poseía ningún documento que acreditara ni quién era ni cuándo había nacido. Solo se pudo saber que era argelino, igual que la víctima. En un primer momento, fuentes policiales y oficiales informaron que el homicida tenía 18 años. Sin embargo, tras las posteriores comprobaciones de identidad llevadas a cabo por el grupo de homicidios, las gestiones policiales certificaron a última hora del lunes que el arrestado no había cumplido aún la mayoría de edad. Y la Audiencia de Palma ha condenado a Pilar M.M., la nuera de la Paca y mujer del Ico, a 8 años y medio de prisión por su implicación en un alijo de 5 kilos de cocaína con destino a Sombaña, interceptado por la Policía Nacional en noviembre de 2024. La procesada se declaró culpable el lunes de los delitos de tráfico de drogas, organización criminal, atentado y daños. Junto a ella fueron sentenciados a 6 años de privación de libertad otros 5 acusados. Uno de ellos no alcanzó un acuerdo con la fiscalía y por ello se celebró el juicio. Una vez visto para sentencia, se conoció el fallo de los acusados conformados. Además de la pena de prisión, la ya sentenciada tendrá que abonar una multa de 1,3 millones de euros por el tráfico de drogas y 3.480 euros por conducir sin carné y los daños ocasionados a un vehículo policial que le dio el alto en las inmediaciones del poblado chabolista. Y en Menorca, agentes de la Policía Nacional de la Comisaría de Ciutadella detuvieron el pasado jueves a un hombre español de entre 40 y 50 años como presunto responsable de un delito de tráfico de drogas mientras trabajaba en la urbanización de Cala Galdana. El individuo portaba una bolsa de sustancias estupefacientes que ofrecía a potenciales usuarios mientras trabajaba como vigilante de seguridad privada en un hotel de Ferrerías, entre ellos menores de edad, quienes adquirían en la mayoría de los casos marihuana. La detención se llevó a cabo el pasado jueves después de la investigación abierta por el cuerpo policial a partir de la información que les había hecho llegar un menor de edad, quien al parecer había entablado comunicación con el traficante. Fue el adolescente quien señaló que el hombre llevaba consigo una bolsa con marihuana para ofrecer y vender pequeñas dosis de esta sustancia. La Policía Nacional ha constatado que el hombre posee antecedentes por tráfico de sustancias estupefacientes.

0: la Policía Nacional detuvo el pasado domingo a una pareja en Palma después de que ambos se vieran implicados en un episodio de violencia en un domicilio del barrio de Camredó. El hombre fue arrestado como presunto autor de un delito de malos tratos, mientras que la mujer quedó detenida por un presunto delito de homicidio en grado de tentativa. Los hechos ocurrieron alrededor de las 20 horas, cuando varias patrullas del grupo de atención al ciudadano acudieron a una vivienda tras recibir el aviso de que un hombre había resultado herido por arma blanca. Once de la mañana y 42 minutos. 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

0: El gobierno frena la subida de tasas aeroportuarias que proponía Aena para los próximos 5 años y a su vez da luz verde para que Sonsen Yuan pueda llegar a recibir hasta 35,67 millones de pasajeros en 2031 frente a los 34,27 millones previstos para 2027. El Consejo de Ministros aprobó ayer el documento que fija las inversiones y el marco tarifario de la red aeroportuaria para el periodo 2027-2031, conocido como el DORA 3. En esta regulación se prevé que Sonsen Yuan pueda asumir casi 1,4 millones de pasajeros más al año en apenas 4 ejercicios, pero el crecimiento previsto no se limita a Palma. A Ibiza pasará de 9,17 millones de pasajeros en 2027 a 9,72 millones en 2031, mientras que Menorca crecerá de 4,28 a 4,45 millones. En conjunto, los tres grandes aeropuertos de Baleares rozarían los 50 millones de pasajeros en 2031 frente a los 47,72 millones previstos para 2027. El escenario del archipiélago se enmarca en una previsión de crecimiento para toda la red de Aena que estima que el tráfico asumible pasaría de los 321 millones de pasajeros registrados en 2025 a unos 363 millones en 2031. El aeropuerto de Palma cerró el mes de agosto con un total de 4.808.295 pasajeros, lo que representa un incremento del 2,3% respecto al mismo mes del ejercicio anterior. El tráfico de viajeros nacionales alcanzó las 941.130 personas, un 3,3% más, y el mercado internacional sumó casi 4 millones de pasajeros con un crecimiento del 2,1%. El conseller de Turismo, Cultura y Deportes, Jaume Bauzà, criticó que el nuevo documento de regulación aeroportuaria contemple un incremento de 2 millones de pasajeros en los aeropuertos de Baleares, al considerar que esta previsión va totalmente en contra de nuestra política de contención. Bauzà cuestionó la incoherencia entre esta ampliación de la capacidad aeroportuaria y las políticas impulsadas por el gobierno para combatir la saturación y la masificación turística. No tiene ninguna lógica que hoy, ayer, para nuestros oyentes, por la mañana yo reciba 2 preguntas parlamentarias del Grupo Socialista en el Parlamento referentes a saturación y masificación, y 1 hora y media después nos damos cuenta de que se ha aprobado un DORA con un incremento de 2 millones de pasajeros en nuestras islas, ha señalado. Y yo me pregunto, todos estos que han salido a manifestarse estos meses de verano contra las políticas del gobierno balear por esa masificación turística, esa turismofobia, ahora cuando vuelvan a salir a manifestarse, lo harán en contra de Pedro Sánchez, ¿no? Diez minutos para llegar a las 12 en punto del mediodía.
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0: Quien nos va a acompañar ahora será Miguel Bosé con uno de sus primeros grandes éxitos, Morir de Amor.

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1: Calamayo contará con una nueva zona verde de alrededor 1.300 metros cuadrados después de que el Consell de Mallorca haya cedido ese espacio al Ayuntamiento de Palma. El presidente del Consell, Llorenç Galmés, y el alcalde de Palma, Jaime Martínez, firmaron ayer un convenio para cristalizar esta cesión gratuita y libre de parcela que permitirá que la barriada cuente con una nueva zona verde. La firma contó también con la asistencia del conseller de Hacienda y Función Pública del Consell de Mallorca, Rafael Bosch, la regidora del distrito Ponent, Lupe Ferrer, así como con los representantes de las asociaciones de vecinos de Calamayó y San Agustí, Esteban Campos y Francisca Bennassar, respectivamente. Galmés señaló que este solar se trata de un remanente de cuando se construyó la carretera. Las asociaciones de vecinos de Calamayó y San Agustí nos pidieron la cesión de este solar para convertirlo en una zona verde y contar también con una zona de paseo y con juegos infantiles. El alcalde de Palma, Jaime Martínez, ha inaugurado este martes las jornadas técnicas de debate La movilidad, compromiso y colaboración entre municipios celebradas en el Aljub des Baluard Museu, en el marco de la Semana Europea de la Movilidad. Martínez alabó la participación de representantes municipales y profesionales con amplia experiencia en este ámbito y agradeció la presencia de Salvador García Illón, director del Departamento de Ingeniería Minera y Civil e investigador principal del Grupo de I+D de Política Territorial, Planificación Ambiental y de las Infraestructuras de la Universidad Politécnica de Cartagena, encargado de ofrecer la ponencia de la jornada. Emaya inició ayer los trabajos de pavimentación de diversas calles de los barrios de Esmolina y Esportichol, una vez finalizada la construcción de las nuevas redes de agua potable. La previsión es que los trabajos de pavimentación finalicen el día 1 de octubre, mientras que la inversión presupuestaria suma la cantidad de 1,63 millones de euros. Y la tasa de paro de julio en Palma ha sido del 3,89%, la más baja para este mes en las últimas dos décadas, desde que se tienen datos unificados, mientras que la cifra de afiliación a la Seguridad Social, con 294.136 personas afiliadas en julio, supone el registro más elevado para este mes de los últimos 20 años, según informó ayer el Ayuntamiento. Nos estamos acercando ya a las 12 en punto del mediodía.

Con Mecano llegaremos a las 12, boletín informativo después. Tiempo de repasar las portadas de los diferentes diarios que han llegado a nuestra redacción. Será en nuestra habitual sección de la revista de prensa.

0: Son las 12.
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2: Saludos. La presidenta de la Comisión Europea, Ursula von der Leyen, se ha dirigido a los ceutíes este miércoles en el Pleno del Parlamento Europeo para asegurar que más de un mes después de la invasión de Marruecos sobre Ceuta, la frontera de Ceuta es la frontera de Europa y proclamar que por ello Europa estará ahí para ellos. El Parlamento Europeo se ha reunido hoy en Estrasburgo para abordar el estado de la Unión. Durante su discurso, von der Leyen ha repasado los retos pendientes para la Unión Europea y apunta la hoja de ruta que desde su ejecutivo quiere impulsar en lo que queda de legislatura para abordarlos. Von der Leyen ha insistido en la necesidad de que los 27 apliquen el pacto de migración que endurece la frontera exterior y agiliza las deportaciones, al tiempo que ha apuntado nuevas medidas para tratar que la Unión reaccione con urgencia ante eventuales crisis futuras similares a la de Ceuta, si bien la conservadora alemana ha evitado toda referencia al papel de Marruecos en la entrada irregular de casi 80.000 personas a finales de julio. Y el presidente del gobierno, Pedro Sánchez, se ha desentendido este miércoles de que más de 1.000 inmigrantes ilegales menores de edad continúen en las calles de Ceuta después de la invasión. El jefe del Ejecutivo, a su salida del Congreso de los Diputados, tras la sesión de control al gobierno, no solo ha eludido responsabilizarse, sino que ha señalado al presidente de Ceuta, Juan Jesús Vivas, por la estancia de los menas en la ciudad autónoma. ¿Eso a Vivas? Pregúnteselo, ha respondido Pedro Sánchez en los pasillos del Congreso ante la pregunta de una periodista sobre cómo explican desde el gobierno que haya 1.000 menores en las calles de Ceuta todavía. Previamente, durante su intervención en la sesión de control, Sánchez ha acusado al Partido Popular y a Alberto Núñez Feijóo de cronificar la crisis y de poner palos en las ruedas. Además, ha afirmado que Ceuta va a salir reforzada de esta crisis gracias al apoyo del gobierno. Y mientras tanto, 5 pateras han llegado a las costas de Baleares en las últimas horas con un total de 58 personas de origen magrebí a bordo, según informa la delegación del gobierno. Estas nuevas llegadas se suman a las 6 embarcaciones que arribaron durante la jornada de ayer con 81 inmigrantes. De las 5 pateras interceptadas en las últimas horas, 2 lo hicieron antes de la medianoche, por lo que el balance de ayer se elevaría finalmente a un total de 8 embarcaciones. Las 3 restantes han llegado ya de madrugada. A las 21:48 horas de ayer, la Guardia Civil interceptó a 9 personas de origen magrebí en la línea de costa de la playa de Escaló, en Formentera. En el operativo participaron el puesto de la Guardia Civil de Formentera y la Unidad de Seguridad Ciudadana de la Comandancia. Poco antes de medianoche, a las 23:53 horas, se produjo un segundo rescate. 12 personas de origen magrebí fueron localizadas en el mar a 3 millas al sur de la isla de Cabrera. En este caso intervinieron el Servicio Marítimo Provincial de la Guardia Civil y Salvamento Marítimo. Palma abre este miércoles el plazo para que los vecinos de los barrios incorporados a la ampliación de la zona Hora soliciten por primera vez su distintivo de residente. La medida no afecta a quienes ya disponen de distintivo en los sectores actuales, que no deberán tramitar nada. Su renovación seguirá el procedimiento ordinario previsto para noviembre, como cada año. El teniente de alcalde de movilidad, Tony Deudero, presentó este lunes la nueva imagen de la Hora y la campaña informativa que acompaña la ampliación, con la que la zona de estacionamiento regulado llega a nuevos barrios de Palma. La entrada en funcionamiento de la ampliación está prevista para el 1 de enero del año 2027. 5 minutos sobre las 12 del mediodía. Hasta aquí este boletín informativo. Más noticias a las 13 horas.

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1: Segunda hora de este matinal, aquí la sintonía de Radio Balear. Y lo hacemos con Paulina Rubio, Lo haré por ti. En unos minutos, revista de prensa.

0: echamos un vistazo a las efemérides, acontecimientos que tuvieron lugar un día como el de hoy, un 16 de septiembre. Empezamos en el año 1810. El cura Miguel Hidalgo lanza el grito de Dolores, con el que comenzó la insurrección de Querétaro y la guerra de la independencia de México. En 1859, el explorador y misionero británico David Livingstone descubre el lago Nyasa en el África Austral. En 1884 se realiza la primera operación bajo anestesia local. Gracias a su éxito comenzó su uso generalizado en odontología. En 1941 los aliados ocupan Teherán, el Shah de Irán abdica en su hijo Mohammad Reza. En 1955 un golpe militar pone fin a la segunda presidencia de Perón en Argentina. En 1959, en un histórico discurso por televisión, el presidente de Francia, Charles de Gaulle, propone la autodeterminación de Argelia, entonces colonia francesa. En 1973, en Chile, asesinato del cantautor chileno Víctor Jara en la represión que siguió al golpe militar del 11 de septiembre. En 1982 comienza la matanza de entre 700 y 3.500 refugiados palestinos en los campos de Sabra y Shatila en Beirut por milicianos libaneses. En 2000 los reyes inauguran en Hernani, Guipúzcoa, el Museo Chillida Leku. En 2010, histórica visita de Benedicto XVI al Reino Unido, la primera de un papa desde que cinco siglos atrás Enrique VIII rompiera con Roma y naciera el anglicanismo. En 2018, el presidente de Eritrea, Isaías Afwerki, y el primer ministro de Etiopía, Abiy Ahmed, firman un acuerdo de paz en una ceremonia en Jeddah, Arabia Saudí. Y vamos ahora con los nacimientos. En 1851 nacía Emilia Pardo Bazán, novelista española. En 1924, Lauren Bacall, actriz estadounidense. En 1927, Peter Falk, actor estadounidense, protagonista de la serie de televisión Colombo. En 1950, Loyola de Palacio, política española. En 1930, Manuel Pellegrini, futbolista y entrenador chileno. En 1957, Asunta Serna, actriz española. Y en 1964, Rosy de Palma, actriz española. Y fallecían un 16 de septiembre en el año 1498 Tomás de Torquemada, primer inquisidor general de España. En 1973, como decíamos, Víctor Jara, cantautor chileno. En 1977, María Calas, cantante de ópera estadounidense de origen griego. En 1980, Jean Piaget, biólogo, sociólogo y psicólogo suizo. En 2021, Pilar Estebanez, investigadora española. En 2021 también, Jane Powell, actriz estadounidense. Y en 2025, Robert Redford, actor y director estadounidense. Pues ahí estaban esas efemérides que tuvieron lugar un día como el de hoy.
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1: Momento ahora de repasar las portadas de los diferentes diarios que han llegado a nuestra redacción. Para ello ya nos acompaña Fernando Ruiz. Fernando, muy buenos días.
2: ¿Qué tal? Saludos muy cordiales. Pues deseando, como siempre, contarte cómo están algunos de los asuntos más importantes tratados hoy por la prensa. En El Mundo hoy hablan sobre los cargos de Pedro Sánchez, esos que ha colocado. Le señalan por primera vez, no tenemos relato, y es que el dato mata al relato. El relato del sanchismo se cae por sí solo. Hoy el P.D.P. Pedro Sánchez, en el Congreso, en los pasillos, preguntado por los inmigrantes, concretamente por los menores, ha dicho: eso se lo pregunta usted a Vivas, que es el presidente de la comunidad autónoma de Ceuta. Claro, eso, aparte de un desprecio a los ceutíes y a los españoles y a los menores, es para contestarle directamente: no, eso es asunto suyo. ¿Por qué? Pues porque acabamos de saber que el ejército del narcoestado de Marruecos secuestró 64 niños de un orfanato en Marruecos y los metió en Ceuta. De confirmarse esa noticia que se ha conocido esta mañana, estaríamos ante un clarísimo crimen contra la humanidad por parte del narcoestado de Marruecos. Por tanto, sí es un asunto que debe resolver Pedro Sánchez, y si no, su inútil ministro de Exteriores, y si no, su inútil ministro de Interior. Todos ellos están al cargo de esa situación, han permitido que eso ocurriera y, por tanto, se culminase con el secuestro de niños de orfanatos en Marruecos por el ejército del narcoestado de Marruecos. Dirigentes del PSOE y del gobierno remarcan que es el presidente quien toma todas las decisiones de Moncloa, y así nos va. Su falta de apego a la realidad conduce esta situación cada día más alarmante de Pedro Sánchez, totalmente desorientado y, por supuesto, más peligroso que un jabalí herido. El estallido de agentes del CNI nos han hundido, no tenemos credibilidad, dicen los agentes del Centro Nacional de Inteligencia, que, por cierto, se confirma una vez más que la CIA sí informó al CNI. Sí, el gobierno de España sí estaba informado por parte de los servicios secretos norteamericanos. Denuncia la inadecuada gestión, cargos del PSOE denuncian la inadecuada gestión, la pérdida de iniciativa y que esta vez el PP ha ganado. Pues está ganando cada día y a cada momento, porque hoy la mano de bofetadas que ha recibido Pedro Sánchez y sus acólitos ha sido de órdago a la grande. Quien está recibiendo críticas alrededor de su figura es el ciudadano Borbón y Grecia. Se le atribuye que no tiene la intuición política que tenía su padre cuando reinaba. Y, por supuesto, lo que le falla es su Estado Mayor. El Estado Mayor de Juan Carlos I era bastante más listo que el Estado Mayor que rodea a el ciudadano Borbón y Grecia. Por tanto, empiezan a apuntar hacia su figura las críticas de los monárquicos, porque de los republicanos ya sabemos que lo que quieren es derrocarlo. Pero los propios monárquicos empiezan a tener dudas sobre la capacidad de liderazgo de la Casa Real. El rey sigue preocupado por Ceuta, dice El Mundo. Es un ejemplo de civismo pese a la situación. Un mes y medio después, el inicio de la crisis migratoria de Ceuta, le llaman crisis migratoria cuando tienen que decir invasión, guerra híbrida, el rey Felipe VI mostró ayer de nuevo su preocupación por la situación de la ciudad autónoma. Me parece obligado a hacer referencia a una ciudad española que todos llevamos en el corazón y en la mente de estos días. Esto parece redactado directamente por Pedro Sánchez. Inició su discurso en la apertura del curso de Escuela Nacional de Protección Civil, a la que acudió junto al penoso ministro del Interior, Fernando Grande Marlaska. La foto del Mundo, ambos en portada, donde se refirió a Ceuta como ejemplo de civismo pese a la situación. el civismo de los ciudadanos. Ya saben ustedes que el problema que tiene hoy Ceuta es unos machetes que hay, con los cuales están las propias tribus, estas aborígenes que han llegado del norte de África a Ceuta, se están matando entre ellos. Por si no lo sabían, ya se lo digo yo. Pues aparte de la viruela y de otras enfermedades de transmisión peligrosísima, aparte de eso están a base de machetazos entre unos y otros. La visita de Felipe VI a Ceuta estará fijada antes del 12 de octubre. La fiesta nacional es el tope para concretar el día. Sería una anomalía la celebración sin esa fecha. El gobierno agendará antes del 12 de octubre la visita de Felipe VI a Ceuta, la primera de un monarca español a la ciudad autónoma en 20 años, pues ni Pedro Sánchez ni antes Mariano Rajoy encontraron el momento oportuno para una visita real a Ceuta o a Melilla. El cruce masivo de miles de personas desde Marruecos el pasado 30 de julio ha propiciado el viaje anunciado por el presidente ceutí Juan Jesús Vivas y confirmado después por Pedro Sánchez, aunque solo avanzó que tendría lugar en las próximas semanas. Dijo el Pedro Sánchez, al que ya he aludido por siglas antes, que ustedes han entendido perfectamente. Pues efectivamente la ministra, esta portavoz del gobierno socialista, que tiene que ponerse peluca para poder salir en Pamplona, si no se pone peluca no puede salir por Pamplona, pues esta ministra portavoz que se pone peluca en los Sanfermines, dijo que el rey era dueño de su agenda. Pues va a ser que no, porque la visita del rey Felipe VI, el ciudadano Borbón y Grecia, a Ceuta estará fijada antes del 12 de octubre, lo dice El Mundo en su portada. Lo que sí defiende la OTAN, no defiende la frontera de Ceuta, porque ni siquiera el gobierno español defiende la frontera de Ceuta, son unos cobardes, unos vendidos, unos comprados, no sé cómo calificar esa actitud frente a la invasión a la que estamos siendo sometidos. Pues un caza de la OTAN derriba en Lituania un dron armado con posible origen bielorruso. O sea que la frontera con Bielorrusia sí la defendemos. Hay militares españoles, ya lo saben ustedes, en esas zonas y también en Turquía y también en Rumanía. En fin, que estamos defendiendo esa frontera, pero no estamos defendiendo la frontera española, a la que hoy la presidenta del Consejo de Europa ha dicho que son la frontera es española y, por tanto, el que invade Ceuta invade España y está invadiendo la Unión Europea. A ver si es verdad y se corta

0: formato, sino la unión del equipo, dice Enric Mas desde el periódico El Mundo. En la contraportada de El Mundo vemos a Jorge Bustos, que, como saben ustedes, está en la lista negra del Ministerio del Interior, porque la Stasi de Grande Marlaska, que de eso sí sabe, pues le ha colocado. Pues Jorge Bustos, que es uno de esos que tiene el honor de estar en la lista negra de los enemigos del gobierno socialista, dice que el presidente que impuso el plan de acción por la democracia para luchar contra la desinformación, que informaba de los problemas judiciales de su esposa, se aferra ahora a la paranoia trumpista de Deep State. La noticia no está en la acción o en la afición de Pedro Sánchez al plagio, cosa que bien sabida desde la Universidad Camilo José Cela, donde ya plagió, en fin, ya saben ustedes, su tesis, ni tampoco en la obvia semejanza entre un autócrata vocacional presuntamente de derechas y un autócrata vocacional presuntamente de izquierdas. La noticia está en que, al plagiar esta tesis, el único político europeo contrario a la moción, a la noción misma de la alternancia democrática, empieza a hacerse a la idea de su desalojo, pero antes quiere fabricarse un epitafio de leyenda. El famélico recurso al Deep State no servirá para movilizar a toda la izquierda abstencionista, pero quizá sí para elaborar un relato exculpatorio, que es la canina especialidad de nuestro galgo. Lleva una vida entera corriendo más rápido que su propia responsabilidad. Bueno, pues así habla de ese mandatario europeo que vive en la Moncloa y que cada día se le está quedando más cara de momia. Por algo será. Pues hoy se ha atrevido a decir que el problema de los mil menores de Ceuta, que se lo pregunten a Vivas, que es el alcalde. Tengo una expresión de mi pueblo que me voy a guardar para ese tipo de miserables palabras. Pero lo voy a dejar. Que investigue a ver si es cierto lo que yo ya he apuntado y que se apunta a que el ejército marroquí de ese estado narcoestado secuestró niños de un orfanato, 64, para meterlos en Ceuta. A ver si eso es cierto y efectivamente sigue defendiendo que Marruecos es inocente.
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0: En el diario de Menorca se comentan en portada: las taxistas irán a juicio si el Consejo no actualiza sus tarifas tras 14 años. Radio Taxi denuncia que la situación se ha hecho insoportable ante el alza del carburante. Eso es otro de los éxitos de Pedro Sánchez. Desde 2012 apenas se le ha permitido subir el precio unos céntimos. Menorca lidera el ranking de las gasolineras más caras de Baleares. Pues eso también se lo tienen ustedes que agradecer al secretario general del PSOE. El aeropuerto bate su récord de agosto con el impulso de los extranjeros. Supera los 765.000 usuarios mientras el gobierno agrupaba su plan de inversiones sin la nueva torre. Eso sí, van a aumentar las tasas. Es que vaya usted a coger un avión. Pedro Sánchez y su acólito Óscar Puente se van a ocupar de que usted pague más, para ellos poder manejar, y lo dejo ahí, el dinero a su discreción, puesto que como no hay presupuestos generales de Estado, como además las cuentas de gastos tampoco están aprobadas, pues viva Pancho Villa, que esto es el ejército de Pancho Villa. Las trabajadoras de Vivanta quedan en el limbo tras el cierre de la clínica. Enfado en el Gober por el retraso de las obras de las escuelas del Mercadal. En cuanto a sucesos, detenido por vender droga a menores en Cala Galdana. Se trata del vigilante de un hotel de la urbanización. Deportes. El Mundial de Snipe, más menorquín hasta la fecha. Un inicio de liga muy duro para el básquet Menorca. La competición femenina de fútbol insular ya es una realidad. La degradación de Mallorca es el futuro de Menorca. 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

0: Seguramente saldrá defendiendo Ceuta y España. No se lo pierdan. La degradación de Mallorca es el futuro de Menorca. ¿Y la degradación de Ceuta? ¿Es el futuro de qué? En fin, que siguen llegando pateras. El curso arranca en la Universitat de les Illes Balears, la muy catalanista, con 284 estudiantes. Aló acoge el acto de inauguración con las obras de ampliación de la sede en el horizonte. La Fira del Reis, el gran escaparate del producto local, todo esto ocurrirá en el Mercadal.
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0: Diario de Mallorca. El Consell tramita 146 expedientes sancionadores de oferta turística ilegal. La cuantía de las multas propuestas por su labor inspectora del primer semestre del año supera los 4 millones. Ginar llevará a la Fiscalía a reincidentes como Paco Garrido. La foto de portada es para Sebastián Alzamora, que es el Premio Nacional de Poesía por honor y gloria de Pedro Sánchez, el amigo de los ceutíes. Bueno, pues el escritor mallorquín, conocido por su antiespañolismo, recibe el reconocimiento por su obra Sala Augusta, seguid de lengua materna, que denuncia la oleada de fascismo que nos viene encima, como si no estuviéramos sufriéndola ya por parte de sus acólitos, amigos y residentes en Llucmajor. Alzamora, ayer en su casa de Llucmajor, pues ya lo saben, Pedro Sánchez recompensa a Sebastián Alzamora por sus servicios antiespañoles. Madrid aprueba 1.030 millones para los aeropuertos de Baleares, 621 para San Juan. Provence rechaza que los residentes no puedan comprar segundas viviendas. Port Adriano proyecta un chiringuito en la playa del Toro, junto al puerto. Una mujer apuñala a su marido para defenderse de una agresión. Un grupo sueco adquiere el 100% de la mallorquina Robot por 21 millones. HMS se hace con la tecnología impulsada por Bernat Bonnin. Miquel Alzamora, seleccionador balear de ciclismo y mentor de Mas. Enric era muy pícaro, nunca decía que no podía, pero hacía como si no pudiese, y después ganaba. Contraportada del diario de Mallorca, es miércoles, por tanto tenemos por una parte tocar con los pies el suelo, que es la sección que hace Daniel Capó, las cuentas de la vida, abans que vengui la fosca. El manacorí Fausto Puerto ha escrito una ambiciosa e inusual novela. Los libros acompañan la vida en su privilegio, al igual que el de la música o el arte. Nos miran y nos reflejan, nos sondean y nos ponen a prueba. A veces nos desafían, otras nos decepcionan. No es el caso. La decepción, quiero decir, de Abans que vengui la fosca, la novela que acaba de publicar el escritor manacorí Fausto Puerto en Angle Editorial, una ambiciosa ópera prima. En cuanto a la contraportada del diario de Mallorca, se complementa, como no, como todos los miércoles, con la colaboración de Juan José Millas o Millas, porque aquí no viene con acento, así que será Millas. Y dice: dar la palabra, quitar la palabra, pedir la palabra, tornar la palabra, retirar la palabra. Parecen frases hechas, y lo son, pero si los analizas despacio resulta que contienen una concepción muy respetuosa del lenguaje. La palabra aparece como una especie de objeto codiciado que alguien entrega y que otro recibe, no tanto para hablar como para rescatar el valor del silencio. La palabra no se arrebata, no se pisa, no se arranca de la boca ajena, excepto cuando se tortura al hablante. La palabra, como liturgia, en el principio fue el verbo, el mundo, pues nació del habla. Quizá por eso emociona tanto la primera palabra del bebé. ¿Se han dormido? Pues no lo hagan. Juan José Millás está en Administrar el silencio, en la contraportada del Diario de Mallorca.
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0: Desde el Palacio de la Prensa, en el Última Hora, han elegido como titular destacado: el alza del carburante dispara el IPC en las islas, que ya alcanza el 44%, el incremento de los precios al consumo, el IPC. Los transportistas exigen al gobierno el pago de las ayudas y avisan que su situación es crítica. Cuidado con el lenguaje, porque estos del gobierno entienden lo que quieren. Crítica, no lo van a, no saben lo que es una entrada masiva, que no, que les queda claro que iban a ser 80.000 los moros que iban a entrar por Ceuta. No entienden lo que es masiva, van a entender lo que es crítica. El masiva sí lo entienden, y yo les voy a decir por qué. Porque una de las cosas por las cuales los precios suben es porque ellos cobran masiva. Entonces, la palabra masiva a ellos les suena a Ministerio de Hacienda y a recaudar más, y a que los precios del combustible suban, porque prácticamente el 50% del precio del litro es para ellos, para mal utilizarlos para algunos, bien utilizarlos si se trata de ONGs de estas que reparten entre los invasores spray y pimienta. La inflación en España llega a una tasa del 4,3%, la más alta desde febrero de 2023. Y ahora se me ocurre una pregunta que lanza al aire: ¿cómo llegan los machetes estos a Ceuta? Es decir, si han encontrado ya pistolas y machetes, claro, esta gente nadando no trajo eso. ¿Cómo llegan a Ceuta? ¿Qué hacen las ONGs? ¿Qué reparten? ¿Solo spray y pimienta? ¿Qué hacen las ONGs estas, amigas de Zapatero y de Sánchez y de Álvarez y de toda esta tropa? La foto de portada de Última Hora es una presentación de altura. Alba Torrens, embajadora de Azul Marino en la puesta de largo de la Liga Endesa. En deportes, en SUE, el descenso con el Mallorca fue el momento más duro de mi carrera. Por cierto, andan muy cabreados los aficionados del Madrid, porque tres jugadores no se pusieron la camiseta esta de apoyo a los caballas de forma adecuada y se la quitaron enseguida: Mbappé, el Vinicius y un altre que no sé cómo se llama. Peor lo va a hacer el Barcelona, que ni siquiera se la van a poner. Así es que los forofos empiezan a criticar a sus futbolistas, que no son todo lo que pinta, no es oro todo lo que pinta. Un joven detenido por matar a otro en Soncolleu es menor de edad. El sospechoso fue sometido a una prueba para verificar su edad. La nuera de la paca, condenada a 8 años de cárcel por narcotráfico. Turisma llevará este año a la fiscalía el alquiler ilegal reincidente. Luz verde para llegar a los 35 millones de pasajeros al año en Palma. Pues nada, venga, ahí personal y los insulares, venga a hacer pasillo ahí para un lado o para otro, por medio de las tiendas y, en fin, puñetero desastre. Todo para que Óscar Puente gane dinero. Patricia Puiggrós, fundadora de Iki Health, dice que competiremos contra startups de todo el mundo en Silicon Valley. Y en Parforana, el Govern ampliará el espacio marino del paraje de la Serra. Arte y materia, el pintor Naco Fabré sirve su exposición en CaixaForum. Premio Mallorquín, Sebastián Zamora gana el Nacional de España de poesía. Pedro Sánchez le da al mallorquín Sebastián Alzamora, conocido por su posicionamiento antiespañol, le da un premio nacional de España, premio estatal, se lo da Pedro Sánchez, para mayor gloria del pancatalanismo. Está dotado con 30.000 euros, pues enhorabuena, Sebastián, y que te aprovechen los 30.000 euros y los disfrutes. El Supremo cierra la puerta de amnistía a Puigdemont pese al aval de la justicia europea. El Supremo es libre de aplicar lo que tiene que aplicar, que es el Código Penal. Y si se han quedado los cuartos ellos personalmente, no hay amnistía que valga, porque se han enriquecido con eso del procés. El trazo más introspectivo de Rafa Forteza. El artista exhibe la exposición Cráneo en la sede del Colegio Oficial de Arquitectos. Todo esto ocurre en la contraportada de la Última Hora. Y Bernardo José Mora escribe como cada miércoles, hoy es 16 de septiembre, por si no se lo habían comentado, por fin. Y dice don Bernardo que recuerdo que hace un par de años, siguiendo la transmisión radiofónica de no sé qué etapa, de no sé qué vuelta, de por no sé qué cadena, escuché a no sé qué antigua leyenda ciclista reciclada en comentarista resumir tras la enésima decepción de la cima que no sé qué puerto de montaña la carrera de Enric Mas de una manera tan sutil como tajante. Si hace 5 o 6 años, dijo más o menos, alguien nos hubiese pronosticado que llegaríamos al día de hoy sin que Enric Mas hubiera ganado todavía ninguna gran vuelta, no le habríamos creído. Bueno, pues con esos datos de no sabemos qué radio, no sabemos qué montaña, no sabemos qué vuelta, no, con esos datos, pues francamente son claves para averiguar, pero no estamos para jeroglíficos. Así es que gracias por la sintonía y la escucha, gracias Jacobo por invitarnos y recuerda que estás en buena compañía, en la compañía de Radio Balear, así es que felicidades y que pases un buen día.
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1: Nos estamos acercando a la una, a esa hora, boletín informativo. Después tendremos con nosotros al presidente de Maya, Llorenç Bouzá, y a continuación, tiempo de tertulia.

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0: Es la una.
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2: Saludos. El contraste resulta difícil de pasar por alto. Mientras España desplegaba efectivos militares en Ceuta ante una crisis fronteriza de dimensiones extraordinarias, en Palma, el 30 de julio, se abrían las puertas de un recinto vinculado a Defensa para acoger la recepción oficial del Consulado General de Marruecos en Baleares con motivo de la celebración del rey Mohamed VI. El acto, celebrado en el Castillo San Carlos, estuvo encabezado por el cónsul general de Marruecos en las islas, Zakaria Balga, y reunió a representantes institucionales, diplomáticos, empresarios y miembros destacados de la comunidad marroquí. Entre ellos estaba Othman Kritri, propietario de la compañía OK Mobility, una de las figuras empresariales de origen marroquí con mayor proyección en Mallorca. Kritri participó en la celebración y compartió públicamente en las redes sociales su presencia en el acto, donde coincidió con otros representantes destacados de la comunidad marroquí. El Consejo de Ministros ha aprobado este martes el DORA 3, el marco regulatorio que fija las tarifas e inversiones de AENA para el periodo 2027-2031. La cifra final, cercana al 0,33% de subida media anual, se ha situado más próxima a la rebaja del 0,59% que había recomendado la Comisión Nacional de los Mercados y la Competencia que a la subida del 3,82% que solicitaba el propio gestor aeroportuario. Las aerolíneas, por su parte, reclamaban una rebaja del 4,9%. El resultado supone prácticamente 5 años de congelación tarifaria, pese al aumento de tráfico previsto, que pasará de los 321 millones de pasajeros registrados en 2025 a 358 millones para el 2031. El ministro de Transportes y Movilidad Sostenible, Óscar Puente, ha defendido el plan durante la rueda de prensa posterior a la reunión y ha asegurado que permitirá a España seguir siendo una referencia mundial en materia aeroportuaria y mantener las tasas más competitivas de Europa. La Policía Nacional en Palma ha detenido a una pareja por un episodio de malos tratos en el ámbito familiar y violencia de género después de que él la golpeara y ella posteriormente lo apuñalara. Según ha informado el cuerpo en un comunicado, el hombre ha sido detenido como presunto autor de un delito de malos tratos y la mujer como presunta autora de una tentativa de homicidio. Los hechos tuvieron lugar el pasado domingo sobre las 20 horas cuando varias patrullas del Grupo de Atención al Ciudadano se personaron en un domicilio del barrio de Camregal, donde un varón se había resguardado en su vivienda tras haber sido agredido con un arma blanca. Una vez en el lugar, los agentes observaron a un varón sentado, semi-inconsciente y con una herida abdominal taponada con una camiseta. A su lado se encontraba y estaba llorando una mujer que reconoció haber apuñalado al hombre. La Feria de Septiembre de Manacor consolida su ubicación en la avenida de los Pins de Sotorra. La jornada, que se celebrará el domingo 20 de septiembre, combinará tradición ferial, comercio local, actividades familiares, música y animación en la calle. La Feria de Septiembre de Manacor regresa este año a la avenida de los Pinos de Sotorra, consolidando así el nuevo emplazamiento estrenado el año pasado, que tuvo una muy buena acogida. La delegación de ferias, encabezada por María del Mar Nicolau, apuesta por dar continuidad a este nuevo formato y reforzar el carácter participativo y familiar de la fira. El año pasado hicimos una apuesta importante con el cambio de ubicación y la respuesta de la ciudadanía nos confirmó que era el camino que debíamos seguir. Este año consolidamos este espacio y damos un paso más para convertir la fira en una jornada para vivir y disfrutar en la calle durante todo el día, explicado Nicolau. 13 horas 5 minutos, hasta aquí este boletín informativo, próxima cita a las 14 horas.

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3: 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La 1:38 llega ahora Duncan Doo.

La Reserva Marina de la Serra Tramuntana podría estar más cerca, aunque todavía le queda camino por recorrer. El Ministerio de Agricultura, Pesca y Alimentación del Gobierno de España asegura que este mismo año iniciará formalmente la tramitación para materializar la protección real de la Reserva Marina. La noticia sobre las intenciones del Ministerio surge a raíz de una pregunta escrita del diputado de Sumar MES, Vicenç Vidal, en la que solicitó conocer en qué fase de tramitación se encontraba el proyecto para la creación de la reserva y, a su vez, reclamó al Ministerio el calendario que maneja para su aprobación. La respuesta de Agricultura y Pesca no da fechas concretas, pero sí que avanza que se está finalizando el borrador del Real Decreto con el objetivo de que este se presente al sector y a los organismos interesados en el segundo semestre de 2026 e iniciar formalmente su tramitación con su publicación para consulta pública, aseguran. Y el paraje natural de la Serra de Tramuntana puede ampliar sus límites y abarcar una mayor protección del ecosistema marino. La petición que formularon el lunes desde la Federación de Asociaciones y Actividades Náuticas para temas medioambientales no es nueva. Hace cerca de un año que la Dirección General de Medio Natural del Govern trabaja en una propuesta para ampliar el ámbito marino dentro del paraje natural. Para ello, prevé incorporar un nuevo espacio marino adyacente a la Serra Tramuntana dentro del nuevo Plan de Ordenación de Recursos Naturales, un documento que está en estos momentos en periodo de revisión y que permitiría redefinir los límites territoriales del espacio natural. Y en el municipio de Sant Llorenç des Cardassar, su ayuntamiento ha decretado una serie de medidas para que tanto administración local como ciudadanos reduzcan el consumo de agua ante la alerta por sequía que se vive en la comarca. Así, además de las actuaciones que marca el Plan Especial de Actuación en Situaciones de Alerta dictadas por el Govern, el Ayuntamiento ha adoptado estas medidas adicionales como la parada de las fuentes ornamentales, la clausura de los lavapiés en las playas o la reducción del consumo de agua potable destinada a regar jardines y zonas verdes municipales. Además, también reducirá el uso de agua potable en la limpieza viaria. Por otra parte, recomienda a los ciudadanos limitar al máximo el riesgo de jardines con agua potable, la limpieza de terrazas y patios o limpiar los coches con agua de la red pública. Además, también insta a evitar llenar las piscinas y reducir con carácter general cualquier consumo de agua potable que no sea imprescindible, han señalado desde el consistorio.

hablemos ahora de Manacor, y es que ahora ya no hay excusa para que se empiece a construir el nuevo centro de salud. Así de contundente se ha mostrado el alcalde de Manacor, Miquel Olive, al reclamar al gobierno la construcción del espacio sanitario, un proyecto que se presentó en marzo de 2023 y que 3 años después todavía no se ha iniciado. A principios de este año, la Dirección General de Recursos Hídricos alertó que los terrenos donde se debía ubicar el nuevo centro de salud estaban afectados como zona de flujo preferente de agua, por lo que no se podría construir allí. Un aspecto que, tras un informe técnico externo encargado por el ayuntamiento, se ha descartado dicha inundabilidad, por lo que la construcción en los terrenos aportados por el consistorio en 2022 son aptos para acoger el reivindicado centro. En 12 minutos llegaremos a las 14 horas.

El matinal que les acompaña de lunes a viernes entre las 11 y las 14 horas. Y ahora nos vamos a quedar con Nek. Laura no está.

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1: Llegamos al final de nuestro matinal, para ello nos quedan 3 minutos. A las 2, boletín informativo, actualidad del deporte. Regresaremos mañana jueves a la misma hora, a partir de las 11, en directo aquí en la sintonía de Radio Balear. Pero recuerden que les seguimos acompañando durante toda la tarde con música, buenos consejos y también información. Que tengan feliz tarde. Adiós.

0: Son las dos. 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
1: Saludos, buenas tardes. El presidente de Ceuta, Juan Jesús Vivas, solicitó al gobierno que los nuevos asentamientos para los invasores se ubicaran lejos de las zonas residenciales de la ciudad. Moncloa rechazó la petición con una respuesta que, de no ser por el drama que atraviesan los ceutíes, resultaría casi desternillante. No podemos aislar a los migrantes, según se ha podido saber. La respuesta de Moncloa a la petición de Juan Jesús Vivas retrata, mejor que ningún análisis, la gestión que el gobierno está haciendo de la invasión en Ceuta. El resultado de esa negativa es que en la práctica totalidad de la ciudad los asentamientos conviven pared con pared con la vida cotidiana de los ceutíes. Pepa Millán, portavoz de Vox en el Congreso de los Diputados, ha acusado al gobierno que preside Pedro Sánchez de amparar a los inmigrantes agresores sexuales de Ceuta y de colaborar con la tercermundialización de la ciudad autónoma después de la invasión. Además, ha censurado en la sesión de control al Ejecutivo Central en la Cámara Baja las palabras de Óscar López, ministro de Sánchez, por llamar terroristas a los jueces del Tribunal Supremo. Después de preguntar a Félix Bolaños, ministro de Presidencia, Justicia y Relaciones con las Cortes, cuáles son los planes del gobierno con Ceuta y de la respuesta del socialista, Pepa Millán ha criticado que los ministros del Ejecutivo vengan con el argumentario aprendido de la Moncloa de que apoyar esas ayudas es lo mismo que apoyar a Ceuta. El Consejo de Mallorca ha presentado este miércoles el proyecto del tramo 1 del segundo cinturón de Palma, una de las principales actuaciones previstas para aliviar la congestión de los accesos a la capital y ofrecer una alternativa a la vía de cintura por la que circulan diariamente más de 185.000 vehículos. La presidenta del Gobierno, Marga Proens, el presidente del Consejo de Mallorca, Llorens Gómez, y el alcalde de Palma, Jaime Martínez, han participado en la presentación celebrada en el Palau de Congresos, en la que se ha detallado la planificación que va a seguir este nuevo tramo, una obra que se llevará a cabo en dos fases de una actuación y que supondrá en conjunto una inversión estimada de 350 millones de euros. El proyecto pretende completar el segundo cinturón en el entorno de la autopista del aeropuerto Llucmajor y enlazarlo con los tramos ya construidos de la MA30, creando una alternativa para los desplazamientos que actualmente acaban concentrándose en la vía de cintura. La actuación afectará además a un área con una elevada intensidad circulatoria por la presencia del aeropuerto Mercapalma y distintas zonas comerciales e industriales. La Asociación de Comerciantes e Industriales del Paseo Marítimo de Palma ha celebrado una reunión de trabajo con el Ayuntamiento de Palma y la Autoridad Portuaria de Baleares para abordar la situación del aparcamiento en la zona y ha pedido a las administraciones que aceleren la búsqueda de medidas para paliar la pérdida de 1.200 plazas de aparcamiento. La asociación, que cuenta con el respaldo de la Confederación de Asociaciones Empresariales de Baleares, ha valorado positivamente la disposición al diálogo de los representantes de CORD y la Autoridad Portuaria de Baleares, aunque ha expresado su preocupación por no poderse concretar una solución definitiva tras esperar 7 meses la celebración de esta reunión.
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1: Vamos con esa información del deporte que nos acerca cada día Juan Ramón Pons. Juan Ramón, muy buenas tardes.
3: Muy buenas tardes, Jacobo. El Mallorca ha vuelto hoy a los entrenamientos para preparar el próximo partido contra el próximo partido de Mallorca. Y lo ha hecho pues con una novedad importante en el entreno, y es ver a Jan Sales ya entrenando con el primer equipo después de estos meses de lesión. Así que mucha suerte y muchos ánimos a Jan Sales. Y el Mallorca hay algunos problemas, según comentan algunos medios, en que hay muchos jugadores en la plantilla del primer equipo y empieza a haber jugadores que están un poco descontentos. Según comentaban algunos medios de comunicación, Antonio Sánchez no está contento con los minutos que tienen. En definitiva, Luis García tendrá que intentar que no se vaya más allá este descontento de los jugadores. El equipo no está brillando, es cierto, en ataque, pero su solidez defensiva, con 4 porterías a ceros, es el gran hándicap del míster para volver a primera división, es decir, la defensa como camino hacia el ascenso. Y un ex mallorquinista, Javier Aguirre, aparece en la lista de candidatos del Valencia. El mexicano es junto a Jagoba Arasate, curioso. Una de las opciones que maneja el conjunto Che para sustituir a Carlos Corberán. Parece ser, algunas informaciones decían que Aguirre lo tenía hecho con el equipo valencianista, que está, también Jagoba Arrasate. Veremos si los dos últimos entrenadores del Mallorca, uno de los dos, será nuevo entrenador del Valencia. Yo, sinceramente, prefiero que sea Aguirre antes que sea Arrasate, porque si no, pobres los valencianos. En el Madrid, ayer consiguió ganar 2-3, se impuso in extremis con un gol en el minuto 80, de Carlos Espi, que marcó y evita la derrota, un gol en el descuento del Madrid, Carlos Espi, que evita que los blancos tiren 2 puntos en Elche, tras desaprovechar 2 goles de ventaja. Por otra parte, el Valencia ganó en Mendizorroza al Alavés, y el Rayo ganó 2-1 al Espanyol de Barcelona. Y precisamente en Barcelona, en el Camp Nou, se jugará la final de la Copa de Europa. En el 2029, el feudo blaugrana albergará por tercera vez en su historia el partido decisivo por el título. Albo Torrens reivindica en básquet el legado de una generación. La mallorquina reconoce que la medalla del bronce obtenida en el Mundial de Alemania la llena de orgullo. Lo que me hace más feliz es ver al básquet español al más alto nivel, según ha comentado. Y ha dicho que se ha mostrado felices, muy felices de que en Mallorca de poder volver a la máxima categoría, y creo que en el proyecto tenemos una humildad y de ser un equipo que acaba de ascender a la Liga. Habla del azul marino, donde juega la mallorquina Alba Torrens. Veremos si consiguen la permanencia a lo largo del curso. Jaume Munar ya está en Chile con el equipo de la Copa Davis. El mallorquín ha sido convocado junto a Rafa Jodar, Mérida y la andaluce para jugar esta eliminatoria frente a Chile en la Copa Davis. Nos vamos a Menorca, y es que Menorca hace historia en el fútbol femenino y mira ya el Mundial de Snipe. Esta temporada se disputará por primera vez una competición menorquina de fútbol senior femenino, con 4 equipos de la isla: el Athletic Villa Carlos, el Sporting de Mahón, Unión Deportiva Mahón y Club de Sport Dolo. En la primera Copa FIP femenina regional arrancará el 11 de noviembre con los de los Villa Carlos, Sporting, Unión Alayor, y se jugará una vuelta todos contra todos. Y en vela, Jordi Trià y Lluís Mas se han proclamado campeones de Menorca de la clase Snipe, en una competición que sirve de aperitivo al Mundial de Quemao, acogerá del 19 al 26 de septiembre. Los actuales campeones de Europa dominaron la prueba disputada con 5 mangas y terminaron con 7 puntos por delante de Damián Borrás y Javier Magro, con 10. Fernando Rita y Juan Magro, terceros con 13. Marta Tourné y Quique Mir fueron cuartos. El Mundial reunirá en Mahón a 88 embarcaciones. Y con esto terminamos el deporte. Pasa a todos una muy buena tarde. Sed buenos y mañana más y mejor aquí en la sintonía de Radio Balear.
1: La Dirección General de Emergencias e Interior ha pedido a la ciudadanía que extreme la precaución ante el nuevo episodio de lluvias y tormentas que afecta a las islas y que previsiblemente se intensificará durante las próximas horas. El Comité Técnico Asesor del Plan Meteoval se ha reunido este miércoles para analizar y monitorizar las previsiones meteorológicas y valorar la evolución de la situación de cara a las próximas horas y días. La situación se mantendrá bajo vigilancia permanente y el nivel de las alertas de protección civil se irá adaptando en función de la evolución meteorológica, según ha indicado en un comunicado la Consellería de Presidencia, Coordinación de la Acción de Gobierno y Cooperación Local. Según las previsiones actuales de la Agencia Estatal de Meteorología, durante la jornada de este miércoles, el frente llegará a Mallorca, ha llegado a Mallorca este mediodía sobre las 13 horas y podría mantenerse activo hasta las últimas horas de la tarde, en torno a las 21 horas. Posteriormente, a partir de la medianoche y durante la madrugada, se espera una nueva entrada de precipitaciones con mayor intensidad y especial afectación en Ibiza y Formentera y en menor medida en Mallorca y en Menorca. Para este miércoles, AEMET mantiene el aviso naranja por lluvias en el sur de Mallorca, que incluye las zonas de Palma, Andratx y Llucmajor, y el aviso amarillo por tormentas en esta misma zona. La previsión apunta a chubascos intensos que podrían dejar hasta 30 litros por metro cuadrado en una hora. En la Serra Tramuntana, el interior de Mallorca y el Llevant se mantienen los avisos amarillos por lluvias y tormentas, mientras que la zona norte de Mallorca será, en principio, la menos afectada por este episodio. A lo largo del miércoles, la vaguada irá penetrando hacia el sur y formando una estructura más cerrada que llegaría durante la madrugada con una primera oleada de precipitaciones intensas y tormentas que podrían dejar hasta 40 litros por metro cuadrado en una hora. Según los modelos de predicción, una parte importante de estas precipitaciones podría producirse sobre el mar. Las zonas donde es más probable que se registren estas precipitaciones son Ibiza y Formentera y el Canal de Mallorca. Las rachas de viento no se prevén tan intensas como las del episodio anterior, aunque puntualmente pueden producirse vientos fuertes con rachas de entre 70 y 90 kilómetros por hora. Por este motivo, de cara al jueves, AEMET ha elevado el nivel de los avisos y prevé una jornada con mayor intensidad de las precipitaciones, especialmente en Ibiza y Formentera, que estarán en aviso naranja por lluvias y tormentas durante toda la jornada, con acumulaciones que podrían alcanzar los 50 litros por metro cuadrado en una hora. Estas precipitaciones podrían ir acompañadas de rachas de viento de hasta 90 kilómetros a la hora. En Mallorca y en Menorca también se activará el aviso naranja por lluvias y tormentas de cara al jueves, aunque el nivel se rebajaría amarillo a partir de las 8 de la mañana. En estas islas las precipitaciones podrían alcanzar los 30 litros por metro cuadrado en una hora. Además, los vientos asociados a las tormentas han motivado la activación del aviso amarillo por fenómenos costeros en el norte y nordeste de Mallorca y en Menorca, con vientos de entre 40 y 50 kilómetros por hora y olas que podrían alcanzar los 2 metros de altura. Ante las previsiones meteorológicas, la Dirección General de Emergencias e Interior mantiene activadas las correspondientes alertas del Plan Meteoval. Se mantiene activada la alerta naranja por lluvias y tormentas en todas las islas, así como la alerta amarilla por fenómenos costeros en Mallorca y Menorca. Emergencias insiste en la necesidad de no confiarse ante este tipo de episodios, ya que las condiciones meteorológicas pueden cambiar de forma brusca y las precipitaciones intensas pueden provocar inundaciones puntuales, acumulaciones de agua e incidencias en la red viaria, torrentes y zonas de escorrentía. Pues así, con esta información llegamos al final de este boletín informativo. Más noticias en próximas citas informativas y también a través de nuestras redes sociales.

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0: Son las 6.
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2: Saludos, buenas tardes. Beatriz Viedma, la jueza que investigó la contratación irregular en la Diputación de Badajoz de David Sánchez, hermano del presidente del Gobierno, Pedro Sánchez, ha solicitado al juez de la Audiencia Nacional, Santiago Pedraz, personarse como acusación particular en el caso Leire Díez, aduciendo que la supuesta trama le provocó perjuicios personales e institucionales. Así lo ha solicitado la magistrada en un escrito al que se ha tenido acceso, en el que solicita personarse en la causa en la que se investiga una presunta trama para obstaculizar casos que afecten al PSOE y al gobierno que habría liderado el exdirigente socialista Santos Cerdán y coordinado por la exmilitante Leire Díez. El Ayuntamiento de Palma ha aprobado la compra de los dos inmuebles que actualmente acogen la Escoleta Infantil de Santa Catalina y la de Ciutat Antiga, propiedades de la Fundació Hogares Infantiles del Niño Jesús, entidad vinculada al Bisbat de Mallorca. La portavoz del equipo de gobierno, Mercedes Celeste, ha explicado que la escoleta de Santa Catalina se adquirirá por 1,6 millones, mientras que el inmueble ubicado en la calle Jaume Lluís Garau tendrá un coste de 1,9 millones. En total se destinarán cerca de 3,5 millones de euros a la compra de ambas escoletas. De esta manera, los dos centros pasarán a ser de titularidad municipal, lo que permitirá consolidar su gestión dentro de la red municipal de escoletas y facilitar la planificación y ejecución de las actuaciones de mantenimiento y mejora necesarias en ambos equipamientos. La Guardia Civil ha interceptado a 19 migrantes que habían desembarcado este miércoles en la zona de La Mola de Formentera. Los hechos se han producido cerca de las 9 y 10 de esta mañana y hasta este punto de la isla se han desplazado efectivos del Instituto Armado para atender a estas personas de origen magrebí, según ha informado la delegación del Gobierno en Baleares. Con estas 19 personas, el número total de migrantes llegados a las costas de Baleares asciende a 97. El Ipsalud ha iniciado el programa Focus, con el que pretende integrar de forma sistemática y progresiva las pruebas del VIH y la hepatitis C en los circuitos clínicos habituales. Se trata de una iniciativa desarrollada conjuntamente con Gilead Sciences, el Hospital Universitario Son Espasas, Atención Primaria, el Centro de Atención a las Infecciones de Transmisión Sexual, el Instituto de Investigación Sanitaria de Baleares y Salud Pública, según ha informado la Consellería de Salud en un comunicado. El programa, que inicialmente se ha previsto con una duración de 4 años y renovaciones anuales, busca facilitar el diagnóstico precoz de estas infecciones al aprovechar los contactos habituales de la población con el sistema sanitario. En sucesos, la Policía Nacional ha detenido a un hombre por supuestamente robar el ordenador portátil de un compañero de trabajo en un hotel, una cámara deportiva y propinas por valor de 1.000 euros. Según ha informado la jefatura en un comunicado, el pasado sábado, el responsable de seguridad de un hotel del centro de Palma denunció que se había sustraído el portátil de un trabajador valorado en 1.700 euros y 2 cargadores. De la misma manera, el presunto autor también se habría apropiado de una cámara deportiva y de la propina de los empleados valorada en unos 1.000 euros. 18 horas 5 minutos, hasta aquí este boletín informativo. Próxima cita con la información general a las 19 horas.

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0: Son las 7.
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2: Saludos, buenas tardes. El Govern, a través de la Conselleria de Trabajo, Función Pública y Diálogo Social, destinará 600.000 euros a fomentar la contratación de personas con discapacidad en el sector turístico. Se trata de una convocatoria financiada con el Fondo de Impuesto de Turismo Sostenible, la ITS, y que se enmarca en el despliegue de la Agenda de Transición y del Pacto Social y Político por la Sostenibilidad Económica, Social y Ambiental de las Islas. El Parlament ha votado este miércoles a favor de pedir al Govern una ampliación del programa de cribado de cáncer de mama a mujeres de 45 a 49 años y de 70 a 74 años a propuesta de Més per Mallorca en la Comisión de Salud. Los ecosoberanistas han presentado una proposición no de ley para cumplir los estándares europeos de calidad y transparencia en el programa de cribado de cáncer de mama en Baleares. Todos los grupos parlamentarios han votado por unanimidad la petición al Govern para avanzar en la definición, recogida y disponibilidad de los datos relativos a los indicadores clínicos y temporales del programa de cribado de cáncer de mama. También, por unanimidad, instan al Govern a incluir obligatoriamente en el informe datos como la tasa de cánceres de intervalo, la proporción de tumores invasivos frente a los tumores in situ o el tiempo medio en todas las fases del circuito asistencial. El Partido Popular de Manacor ha pedido al gobierno municipal la retirada inmediata de un autobús abandonado en la calle Palma, que, según asegura, se ha convertido en los últimos meses en un foco de consumo y venta de drogas, suciedad e inseguridad que afecta directamente a los vecinos. El candidato del partido en Manacor, Jaume Mut, ha explicado este miércoles en un comunicado que lamenta que una situación de estas características se pueda prolongar meses sin que el ayuntamiento sea capaz de dar una solución. El Ayuntamiento de Palma ha defendido este miércoles la eliminación de la tirolina, merenderos y mesas de tenis de mesa del Parque de Aventuras de Beibé, tras las quejas de los vecinos, aunque ha añadido que la zona de juegos infantiles no se va a tocar. La portavoz del equipo de gobierno del consistorio, Mercedes Celeste, ha explicado que actualmente la parte de los juegos infantiles no se puede utilizar por la retirada del resto de elementos. Además, Celeste ha recordado que los vecinos se quejaban de ruido por fiestas en la zona, también en las madrugadas, lo que alteraba el silencio y la tranquilidad en sus viviendas. Según ha señalado, los vecinos han presentado centenares de firmas y el ayuntamiento ha buscado una solución a esta situación. Y también la Junta de Gobierno del Ayuntamiento de Palma ha aprobado la transformación y adecuación de un local abandonado para convertirlo en el nuevo Casal de Barri de Son Oliva, así como una reforma del Parque Boramá en San Agustí y las calles que lo rodean. La portavoz del consistorio, Mercedes Celeste, ha explicado en rueda de prensa que el nuevo Casal de Barri de Son Oliva contará con un salón polivalente, dos salas adicionales, una recepción y espacios de servicio. Para llevarlo a cabo, el ayuntamiento rehabilitará un local abandonado y priorizará la accesibilidad mediante rampas. También se renovará la fontanería, telecomunicaciones e iluminación y se instalarán materiales para el aislamiento térmico y acústico del centro. En sucesos, agentes de la Policía Nacional han desarticulado la barriada del Príncipe en Ceuta, una organización criminal dedicada presuntamente a favorecer la inmigración irregular, y han detenido a dos personas acusadas de obtener importantes beneficios económicos mediante el alojamiento y el traslado irregular de migrantes a la península. La investigación ha permitido destapar una estructura que presuntamente se encargaba de captar, alojar, controlar y trasladar a personas migrantes recién llegadas a la ciudad, según ha informado la Jefatura Superior de Policía. Por el alojamiento, los responsables habrían llegado a a cobrar cantidades próximas a los 30 euros diarios hasta alcanzar los 900 euros mensuales, mientras que el traslado irregular a la península podía ascender a 6.000 euros, según trasladan desde la Policía Nacional. Hasta aquí este boletín informativo. Más noticias a través de nuestras redes sociales.

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Buenas noches. Aquí y ahora empieza A Medianoche. Muy buenas noches. Durante 120 minutos estaré contigo acompañándote. Un humilde servidor, Rafael Ramis. 120 minutos para el romanticismo musical en esta sintonía. Muy buenas noches y dediquemos un poco de tiempo a la música romántica.

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Luis Fonsi, No me doy por vencido.

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3: Ahí vamos.

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